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2: Hola, soy Carla Acevedo y este es el corte informativo para este día. Nueva Escuela Mexicana contempla atención al comportamiento emocional de jóvenes. En el marco del Mes Internacional para la Prevención del Suicidio, la titular de la Secretaría de Educación Pública de Oaxaca señaló que la problemática del suicidio forma parte de los temas que se contemplan dentro de la llamada Nueva Escuela Mexicana, particularmente a través de acciones enfocadas en el bienestar emocional de las y los estudiantes. La funcionaria explicó que existe un programa específico dirigido a atender aspectos relacionados con el comportamiento emocional de los jóvenes, con el propósito de identificar situaciones que puedan afectar su desarrollo y generar condiciones para brindar acompañamiento dentro del entorno escolar. Por otra parte, en más información, Paco Niño llevará su segundo informe de actividades casa por casa en Tuxtepec. El diputado local por Tuxtepec, Francisco Niño Hernández, informó que como parte de las actividades correspondientes a su segundo informe de labores, realizará recorridos casa por casa en colonias y comunidades del municipio. Esto con el propósito de dar a conocer directamente a la población el trabajo que ha realizado desde el Congreso del Estado de Oaxaca. El legislador señaló que esta modalidad forma parte del compromiso que asumió durante su campaña, cuando ofreció regresar a las colonias y comunidades para mantener contacto directo con los ciudadanos y de esta forma rendir cuentas sobre las acciones emprendidas desde su representación popular. 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

Señores, en vivo con la hora de Chente Fernández y sus amigos. Un poquito tarde, pero llegamos. Puras de Chente en la mejor. ¿Cuál?

mandar un saludito bien chido allá para las camionetas pasajeras, hermano. Ve nada más, hombre. Allá para mi gran amigo, el famosísimo 1028, el ratón que va con rumbo para San Lucas Ojitlán, hermano. Échale ratón, échale ratón. 1028. Y allá para mi amigo Jorgito, Jorgito Cortés, como nombre, colega por allá de los medios de comunicación, allá en su podcast. Un abrazo hasta toda la raza de San Lucas Ojitlán.

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0: bien heladas.
1: ¡Vale pues, las bien heladas! ¡Ahí te va! 287-125-7862. Cuarto, quinto, buenas tardes. Un saludo cordial, y si puedes ponerme la canción de Chente, la de Con la misma tijera, por favor. Eso es todo. 106.5, la mejor.

0: más, hombre. 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La hora de Chente y sus amigos. 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
1: Me gustas para todo.
0: ¡Vamos a prender el cerro con dos vacas, compadre, de una vez!

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13: Así de nada de viernes, señoras y señores. Allá para el Oxochitlán, Puebla, para la señora Emma Romualdo. En Arroyo Chuapa.

Hola, buenas noches, mi queridísimo Charán. La Pelusa en Nopaltepec, para la familia Rodríguez Vázquez. Cómo no, para la Pelusa, mi hermano. Que vienen llegando de México, dice por allá, mi queridísimo Víctor Romero. Saludos, hermano.

0: 53 minutitos. ¿Quieres otra de Chente? Comunícate.
1: Agárrate, ahí te va una bien helada. Salucita de la buena.
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12: Hola, soy Carla Acevedo y este es el corte informativo para este día. Nueva Escuela Mexicana contempla atención al comportamiento emocional de jóvenes. En el marco del Mes Internacional para la Prevención del Suicidio, la titular de la Secretaría de Educación Pública de Oaxaca señaló que la problemática del suicidio forma parte de los temas que se contemplan dentro de la llamada Nueva Escuela Mexicana, particularmente a través de acciones enfocadas en el bienestar emocional de las y los estudiantes. La funcionaria explicó que existe un programa específico dirigido a atender aspectos relacionados con el comportamiento emocional de los jóvenes, con el propósito de identificar situaciones que puedan afectar su desarrollo y generar condiciones para brindar acompañamiento dentro del entorno escolar. Por otra parte, en más información, Paco Niño llevará su segundo informe de actividades casa por casa en Tuxtepec. El diputado local por Tuxtepec, Francisco Niño Hernández, informó que como parte de las actividades correspondientes a su segundo informe de labores, realizará recorridos casa por casa en colonias y comunidades del municipio. Esto con el propósito de dar a conocer directamente a la población el trabajo que ha realizado desde el Congreso del Estado de Oaxaca. El legislador señaló que esta modalidad forma parte del compromiso que asumió durante su campaña, cuando ofreció regresar a las colonias y comunidades para mantener contacto directo con los ciudadanos y de esta forma rendir cuentas sobre las acciones emprendidas desde su representación popular. 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
1: Agárrate, ahí te va una. Bien helada.
0: La ruleta, vámonos con la ruleta. Buenas noches. Saludos desde la colonia María Luisa, allá por el rumbo de la calle Puebla. ¡Oh! Una de Chante Michelal, gracias. Juguito de piña, dice, no, mi hermano, estamos tocando puras de Chente, son las bien heladas de viernes, hermano, no podemos tocar el juguito de piña, ya el ¿qué día son las tropicales? Lunes, miércoles, ¿no? Ya ahorita me dicen, no, vamos a echarle puras bien heladas, va.

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1: Ya. Yeah. Parece que me están esperando, es cierto. ¿Ya estamos listos? ¿Eh? ¿Qué cosa? Ya, está corriendo. Súbele, dame más volumen. Que se sienta el ritmo.

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0: Chiquiringuillos, chiquiringuillas, muy pero muy buenas noches. Viernes ya, fin de semana, 18 de septiembre del 2026. Y estamos arrancando las bromitas del Panda Show aquí a través de la estación número uno del regional mexicano, la mejor FM, y también por la aplicación de Claro Música. Quédate conmigo porque en este weekend la diversión, el entretenimiento y las cargaditas están a toda máquina. Y en este septiembre 18 estoy en California. Ahí está Luis, y así arrancamos. Hola Luis, buenas noches.
1: Buenas noches.
0: Buenas noches, señor. ¿De qué parte de Califas, carnal?
1: Aquí en Los Ángeles.
0: ¡Ay, qué buena onda! Órale, ahí del Orange County. ¿Qué onda? ¿Cuánto tiempo por allá?
1: Pues ya llevo ya unos 12 años.
0: ¡Hijo de Calimán! Pues un buen ratote y todo el tiempo ahí en Los Ángeles, ¿o te has movido?
1: No, aquí mismo. Desde que llegué no he salido de aquí.
0: Órale, ¿ya arreglaste papeles o en él?
1: Pues no ha caído una gringuita, pero ya espero que caiga pronto.
0: ¡Chin, trolo! Te has asambranado, carnal. Ya para 12 años, para que ya hubieras amarrado.
1: Sí, pero pues no caen.
0: ¡Chale! Bueno, pues bienvenido al Panda Show. Platícame, ¿para quién la broma, Luis?
1: Sí, mira, le quiero llamar a mi papá. Te cuento rápidamente. Yo cuando me vine para acá, hice una casa pues para mí, ¿verdad?
0: Okay.
1: Pero la hice, pues como yo estaba solo, la hice pensando pues en hacer una casa nomás. Pero después de 6 años, me traje a mi novia de México para acá. Entonces la idea de tener una casa ahora pues ya es un poco diferente, ¿verdad? Porque la que hice, la hice pensando en mí nada más. Pero como ahora ya somos dos, pues los gustos y las necesidades ya son de dos personas.
0: Ok, y digamos, entonces, la casa que hiciste en ese tiempo fue una casa, digamos, a tu gusto, a tu tamaño, a tus necesidades.
1: Sí, más bien fue, pues, tú sabes, uno se viene con la idea de hacer tu casa y un negocio y esas cosas, pero no había contemplado que, pues, cuando me casara, mi esposa iba a querer, pues, también cosillas para la casa. Entonces, esa casa que está ahora... últimamente les he dicho a mis papás, ¿saben qué? Pues véndanla, porque quiero de ese dinero empezar a construir otra nueva, pero ya al gusto de los dos, mi esposa y mío.
0: ¿Y qué te dice tu papá? Estás loco, de seguro.
1: Sí, me dice que no, que para qué, seguramente quiero el dinero para ya quedarme acá, luego que seguramente estoy metido en deudas. Y más principalmente mi mamá es por el tema de como un tema sentimental, porque fue un terreno que le heredó mi abuela y de mi abuela me lo dio para mí. Entonces va por ahí de que si lo llego a vender, pues se va a perder como ese valor sentimental del terreno.
0: Claro, claro. Oye, ¿y esta casa que tú construiste con tu esfuerzo, la habita alguien?
1: Sí, actualmente como no estoy allá, pues la está rentando mi hermana. Ella está
0: ahí. La rentan. Okay, perfecto. Bueno,
1: entonces,
0: y luego
1: la idea es decirle que pues la verdad le quiero decir que bueno, mi esposa y yo en el tiempo que llevamos juntos no hemos tenido hijos.
0: Ah, chintrolo, entonces, ¿cuánto tiempo llevan juntos?
1: Ya viviendo llevamos ya 7 años.
0: Órale, pero te la llevaste desde acá, desde México, ¿no?
1: Sí, ya era mi novia desde allá, nomás que 5 años después de que ya me vine, me la traje y ya viviendo.
0: Oye, ¿y cómo se llama la canchanchana?
1: Diana,
0: oye,
1: Diana,
0: pero
1: la
0: si han
1: tóxica.
0: ¿Si han intentado tener familia o no?
1: Sí, la verdad es que sí, pero fue... ya últimamente, pues como no ha pegado, entonces decidimos ya no enfocarnos tanto en que, pues ya a fuerza. Entonces
0: igual y no puedes, yo te puedo ayudar, échame a Diana, compadre, yo te la mando. Bien.
1: No le gustan los pandas.
0: Bueno, porque no ha probado. Porque no ha probado un pandita.
1: Sí, ¿verdad?
0: Oye, ¿y entonces, ya checaron por qué no pueden tener hijos?
1: Pues mira, la verdad, te soy honesto, no hemos ido como al doctor por miedo a que nos digan que tal vez no, alguno de los dos no. En realidad yo ya tengo un hijo.
0: ¿Sabes? Ah, okay.
1: Y pero pues con ella no se ha dado. Entonces mi familia de repente me dice, pues ¿para cuándo? Mi mamá me dice, hijo, yo ya quiero un nieto tuyo y Diana.
0: Ah, ya existe la presión por parte de la familia que quieren. Sí, ya son una relación sólida, Diana y tú, ¿no?
1: Sí, entonces por ahí va la broma. Le voy a decir que como ellos piensan que yo quiero vender la casa para ya quedarme aquí, o porque seguramente tengo deudas y todo eso, la idea es decirle que la verdad, la razón por la que la quiero vender es que mi esposa me está presionando, me está diciendo que porque yo ya tengo un hijo, ella quiere sentir lo que es ser mamá, y ya fuimos al doctor y nos dijeron que pues no la he podido embarazar, pues porque pues ya que Gino está chiquito y yo no llego a donde tengo que llegar. Entonces la realidad de la broma es que pues papá, ¿sabes qué? Mira, la verdad necesito el dinero porque pues ya fui al doctor y el doctor me va a operar ahí, y entonces ahora sí les pueda dar el nieto que tanto me piden y ya no tenga tantos problemas con mi esposa, que me reprocha que pues no, todavía no hay un hijo entre ella y yo, y que yo ya sentí lo que es ser papá, pero ella todavía no sabe lo que es ser mamá.
2: Oye, la broma, mira, está chida, dime. pero se me ocurre algo, porque ¿por qué no le haces al revés? En lugar de que, porque tú estás comentando que supuestamente necesitas el dinero para que te operen, porque no puedes embarazar a Diana, ¿estamos de acuerdo?
1: Sí.
2: Pero aquí la situación es que tú ya fuiste papá y Diana nunca ha sido mamá, ¿o ya ha sido mamá antes, en el pasado, con alguien?
1: No, con nadie.
2: Bueno, entonces, ¿por qué no le dices que hay un nuevo tratamiento que está en Los Ángeles, en el cual le pueden poner, no sé, de ahí podemos poner muchas cosas, una matriz biónica, un trasplante de matriz de no sé qué, porque el problema es ella, y para que puedan tener hijos, el chiste es que van a arreglar el tema de la matriz, el lugar tuyo.
1: Okay.
2: Y que con eso va a quedar embarazada. Entonces tú necesitas el dinero pues para apostarle y para que le pongan una matriz. Y Soki Toloki, por eso necesitas vender la casa como va, porque ya estás prácticamente en los preparativos.
1: Sí, de hecho, pues ella está aquí conmigo también, pues queremos que entre, y ella como que atrás diciéndome que ya...
2: Oye, ¿cómo se llama el bromeado, la bromeada? ¿A quién le vamos a hablar?
1: A mi papá.
2: ¿Qué se llama?
1: Todos conocen como Pocho.
2: Pocho, ok, don Pocho. Sí. A ver, comunícame a Diana.
1: Aquí va.
3: ¿Hola?
2: Hola, Dianita, ¿cómo estás?
3: Hola, bien, gracias.
2: Oye, ¿cómo ves al Poncho? ¿Crees que sí nos lo podamos atorar?
3: Sí, se va a enojar mucho y va a decir muchas groserías, pero yo creo que sí.
2: Bueno, ¿pero por qué? Pues si nada más le van a decir que necesitan vender la casa, porque a ti ya fueron al médico, el problema es que no puedes embarazarte porque tienes problema en la matriz, y como ha avanzado tanto la tecnología, te van a hacer un trasplante, por eso necesitan el dinero. Porque quieres ser mamá.
3: Sí.
2: ¿Te late?
3: Ok.
2: Órale, listo, écheme a Luis. Sí. Luis, okay. Pues entonces ya quedamos. Por favorcito, hay que enfocarse y vamos a ver cómo responde tu papá. ¿Estás listo?
1: Listísimo, dale.
2: En directo desde el Panda Call Center, la diversión, las bromas están en este Casto Show.
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2: Ya tienes muchas opciones. Ahora sí que con la que te sientas a gusto, Luis.
1: Órale, órale.
2: Luis biónica, la de chimpancé.
9: Bueno, ¿qué onda?
10: Ah, no mames, ya, ¿cómo chingados me marcas así con número desconocido?
9: Ah, caray, no, pues de repente ya ve que sale cualquier número de desconocido.
10: No, sí, ¿qué onda? Ahorita.
9: ¿Qué hace?
10: Estamos viendo una película.
9: Quería hablar con usted.
10: Ah, querías hablar, ya no quieres. Ajá.
9: No quiero. ¿Y qué onda? ¿Ya le dijo a mi tío Barbas o no de la casa?
10: No, mijo, no. ¿Quién sabe? Yo lo veo serio. No. No le puedo hablar. Es más que ahorita se le enfermó la Roberta, menos.
9: Como no me dice nada, pues ya. Digo, sí, que ya encontré un cliente aquí que la quiere comprar.
10: Ah.
9: Y ¿allá? No, allá, pero lo conseguí desde acá. Entonces, pues, quiero hablar, pues ya, sí, seriamente, pues, para la de la casa.
10: Ajá.
9: ¿Cómo ve?
10: No, es tu decisión, hijo. ¿Yo qué? Yo te digo que... Yo, pues, de hecho, yo no
9: sé. Es que... Es que, pues, también le quiero decir la verdad.
10: Ajá.
9: La neta es que me urge que la vendan porque necesito el dinero para acá. Pues...
7: ¿Dinero, dile?
9: Ya, ya estoy diciendo. Pues ya ve que... Ya ve que hemos hablado sobre... De que queremos tener hijos y pues no se ha podido. Entonces, pues... últimamente he estado peleando mucho aquí con la Maruca de que me dice que pues ya quiere saber qué es ser mamá, y luego pues le digo que pues que aguante. Me dice que pues estoy bien egoísta porque yo ya sentí lo que es ser papá con Mateo, pero pues ella quiere sentir. Entonces fuimos al doctor y nos hicimos un chequeo los dos, pero resulta que ella tiene un problemilla ahí en lo de la matriz. Entonces nos platicaron de un tratamiento, es sobre la matriz, es como un implante de una matriz biónica. Es algo nuevo ahí de la tecnología, pero pues sale caro. Entonces la verdad es que ese es el principal motivo de para vender la casa. Y pues como le digo, lo quiero hacer porque ya no quiero estar peleando con la Maruca, que me diga que soy bien egoísta, porque...
7: ¿Porque yo
9: estoy diciendo
7: eso?
9: Ya, sí, ya estoy diciendo. Y también dice que, pues, culpa de ustedes, porque mi mamá nomás anda presionando que ya quiere tener nietos de nosotros y de nosotros. Entonces, pues, me urge que ya venda, pues, la casa para que me manden el dinero para acá.
10: No, pues... No sé qué decirte. Mira, ¿ahí está bien escuchando?
9: Sí, aquí está.
10: Bueno, mira, yo siempre fui de la idea, yo siempre le preguntaba yo a tu mamá y te pregunto a ti ahorita. Son dos trabajando, ¿qué hacen con su lana? Yo veo mal, por ejemplo, eso de que ella trabaje con su dinero, ella hace sus cosas, tú trabajas, tú haces tus cosas. Yo la
9: no,
10: neta,
9: pues
10: la
9: es
10: neta,
9: que,
10: espérate, ya te escuché.
9: No, espérame, es que pues entre los reclamos de que me dice que pues no hemos tenido hijos y eso, entonces ella dice, yo para qué voy a guardar mi dinero, entonces yo mejor voy y me compro cosas, y pues tú ya tienes tu hijo, tú preocúpate.
10: Pero a ver ahorita
9: ya,
10: que me
7: además aquí tenemos gastos, ellos no
9: ya
7: saben.
9: Y ya, como le digo, pues para evitar estar peleando por lo mismo de que todavía no podemos y eso, fuimos al doctor y el doctor nos habló de un tratamiento. Es algo de la matriz, una matriz biónica, entonces pues prácticamente le van a implantar ahí. Y lo que nos gustó de ese tratamiento es que pues ya trabajo es que pegue uno, porque pues ya no va a parar, entonces va a venir uno tras otro, porque pues de eso se trata ese implante. Entonces, como le digo, pues ya, pues métale pilas ahí, porque me urge el dinero.
10: Ahora yo tengo que moverle, no,
9: porque yo no, me he estado atrasando por culpa de ustedes. Ya desde cuando les he dicho que la vendan y
10: no. Vamos a hablar claro. Vamos a hablar claro. Es que tienes desde un principio...
7: Porque
10: se la
7: dio su abuelita.
9: Ya me estoy diciendo.
7: Pero eso no tiene
9: nada. Mire, ahorita, ¿cómo se pone? Le digo...
10: No tiene nada que ver. A ver, ¿cuál es la... Ahora yo les pregunto a ustedes. ¿Cuál es la urgencia? Entonces, a ver, ¿cuál es la urgencia?
9: Le digo, yo ya no quiero estar peleando, ya, pues sí.
10: A ver,
9: le voy a pasar a Diana.
10: A ver, pásamela.
8: Bueno.
10: ¿Qué pasó, Abel?
8: Ah, pues nada, nada más le dije a Luis que le hable a usted para que los apresure para que ya vendan la casa. Pero ya, porque ocupamos el dinero para que... Pues porque a mí me encontraron un problema y queremos que me pongan una matriz biónica. Algo nuevo de la tecnología, ya ve.
10: ¿Y dónde están todos los ahorros?
8: Ahí en la casa, ahí están los ahorros de Luis. Eso es lo que...
10: Ah, de Luis, ajá. ¿Y los tuyos?
8: De él, pero es de los dos, porque ahorita ya estamos juntos, entonces ya también.
10: Ah,
8: como decía que era mía, entonces también los ahorros están ahí y son míos.
10: Ah, caramba, fíjate que eso no lo sabía yo. No sabía yo eso.
8: No soy egoísta, yo quiero ser mamá. Ustedes porque...
10: No.
8: Porque usted tuvo a sus hijos, ¿cuántos tuvo? Y yo no he tenido. Además, yo siento feo que usted nada más como que de Mateo le diga que es su nieto y así, yo me imagino.
10: No. Yo respeto, oílo bien, que te quede claro. Yo respeto la decisión de ustedes y yo nunca les he preguntado, ¿y ustedes cuándo? ¿O alguna vez he escuchado que yo pregunto, oye, ¿y ustedes para cuándo van a tener un hijo?
8: No, usted no, pero mis hijos sí. Sus familiares de Luis mucho me preguntan, aquí también. A mí eso también aquí me estresa porque pues, yo también ando pensando, ¿y cuándo? Y pues...
10: Por eso, mira, a mí se me hace drástico pensar en la casa. Porque, pues, de hecho, ustedes bien claro lo saben, que ese terreno no es de nosotros. Eso lo regalaron a tu suegra. Se lo regalaron a tu suegra. Entonces, por ejemplo, ahorita ese va a ser el problema. De que, por ejemplo, pues, a lo mejor nosotros no le queremos dar vuelta. No,
8: ay,
10: queremos,
8: pero
10: dar...
8: solo es un pedazo de tierra, o sea...
10: No, Diana.
8: Hay que dejar eso del sentimentalismo y todo eso.
10: Yo te pongo a ver. No, y no quiero que lo tengas a más, ni es una diosía. Es un pedazo de tierra. Pero, por ejemplo, no sé, ¿qué podía hacer? ¿Qué dice tu familia?
8: ¿De qué?
10: Sí, de eso. O sea, ¿yo le aplicaron a tu familia también?
8: Pues ellos dicen que está bien. Él la debe de vender porque, pues, él es el principal, es el de la cabeza, él tiene que ver.
10: No.
8: Porque aquí, mira, yo lo ayudo y él debe de ver. Y como lo único que tenemos es la casa, pues por eso queremos vender la casa.
10: No, bueno, por eso, yo también.
8: Por eso también le pido... de la manera más amable, que por favor se apure a venderla, porque si ocupamos el dinero ya.
10: Eso no importa. Así de cortante, de que nada, que me apure a venderla, honestamente no. O sea, no me da, a mí, yo no estoy acostumbrado a que me digan esas cosas, pero es que ya, porque yo digo, conmigo no funcionan así las cosas.
8: Pero yo digo que es que yo así estoy, es como le digo a Luis, es que él no se animaba a decirle, por eso le estoy diciendo también a usted y lo estoy apresurando a él, porque
10: esas
8: matrices biónicas se van a agotar, entonces por eso queremos que lo vendan lo más rápido que pueda. Ponga usted a mi suegra igual también a ofrecerlos en otros lugares, que busque clientes o a mis cuñados, pues que por ese lado ahora nos echen la mano de esa manera.
10: No creo. No creo. Honestamente, no creo que sea posible. No. O sea, no.
8: Pues
10: no,
8: si hasta base lo vamos a hacer, abuelo.
10: Eso no tiene.
8: ¿A poco eso no le da gusto?
10: No, sí, a lo mejor sí me da gusto. Pero no de esa manera, para que me presionen de esa manera. Honestamente, yo no. Ahora, por ejemplo, tú sabes que no se va a dar el dinero. ¿Quién te va a dar 100 mil pesos aquí, al contado?
8: Pues. Es que usted también no se mueve. Nada más lo apuran a él, nada más lo presionan a él diciéndole que ya se vaya y eso, pero como está, mire, no lo apoyan.
10: Una cosa es que lo presionamos de que ya vente. Sabes que aquí de todas maneras no nos vamos a morir de trabajo. Aquí hay trabajo y igual acá pueden sobrevivir. Pero tampoco es esa manera de que si sabes que no, pues venga allá, porque murge. Pues no, la neta no, está mal. Es que si no surge,
8: aparte usted a veces no hace nada, pues no puede ocupar ese tiempo para venderla.
10: ¿Cómo?
8: A alguien. Sí, a veces, por ejemplo, a veces escucho que Luis le dice que no está haciendo nada, o que está lloviendo, o que está viendo la tele, o que está viendo el fútbol. Pues ese tiempo lo puede ocupar como para salir a ofrecerla.
10: Bueno, ya mira, lo que yo hago con mi tiempo, pues ya es muy mi cohete, ¿no? O sea, yo me puedo pasar la vida durmiendo aquí en mi cama, y es muy mi vida. O sea, yo, ¿qué? No.
8: Pero entonces, ¿dónde está el apoyo que usted siempre dice que contemos con usted? Y yo nunca les he pedido nada.

0: esa se la voy a conseguir para
1: mañana. Y menos, porque ya se demandaba. Menos, entonces, todavía.
0: Es que usted siempre está nomás así como que echado, no hace nada.
1: Echado se le dice a los perros. ¿Te sientes bien?
0: Sí.
1: Ah, bueno, pues con todo respeto, pásame a mi hijo. Ya yo voy a hablar con mi hijo y ya vamos a hacer las cosas nosotros, pero cuando nosotros podamos. Así con
0: bueno,
1: personas,
0: nada más,
1: no.
0: Nada más apúrese, porfa.
1: Ay, no, eso es...
0: Apúrese y mañana temprano ponga a mi suegra que busque algún cliente o algo. O los dos
1: salgan. Ya, oye, mándame a tu mamá también para que me ayude, ¿no? O a tus hermanas.
0: Además, si se agotan las matrices, usted va a tener la culpa.
1: Digo, mándame a tu mamá y a tus hermanos para que me ayuden a buscar cliente acá.
0: No, eso usted lo debe hacer porque ustedes son los que saben del terreno. Sí, el terreno lo se lo dio la mamá de mi suegra.
1: ¿Y tu mamá no le quiere vender un pedacito de su casa?
0: No, porque mi mamá no me está insistiendo en que quiere nietos. Los
1: ustedes tampoco están insistiendo.
0: Y ya le voy a pasar a Luis. Nada más ya no lo presionen, nada más sí apúrense a venderlo.
2: Bueno,
1: ¿qué está marihuana? ¿Qué madre le diste?
2: No, pa, es que estuvimos hablando y pues le digo.
1: Doctor. Sí, yo te entiendo. Pero a ti,
2: ya, cállate, lo estoy diciendo. Mire, es que siempre es lo mismo. Siempre me reprocha lo del Mateo y como le digo, siempre me dice.
1: Por eso, pero vamos a hablar la mano nosotros. Pero que te eche la mano también su familia. ¿Cuántos nos pone y cuánto ponemos nosotros, Giovanni? Porque no es lo más
2: fácil. Es que de hecho, no sé qué hace rato estaba hablando con su mamá, con mi suegra, y fui a dejar al Mateo y ya ahorita que llegué, pues ya me empezó a echar pedo. No sé si su mamá le habrá dicho algo, yo no sé. Entonces me dijo, pues por fin, ¿cuándo lo de la pinche casa? Y yo hasta dije, ¿ahora qué? Dijo, no, márquele a tu papá. Y le dije, no, ya están durmiendo, además ni hay señal. Y ya me empieza a gritar que si no tengo huevos para marcarle y exigirle que vengan a la casa.
1: Mira, Gucho, eso es una pinche manera, por ejemplo, le sueltan las riendas ahí, cabrón. Y, por ejemplo, ¿qué pinche manera es de hablar de esa? ¿Qué manera es esa de hablar de una mujer?
2: A mí
1: no me van a gritar así. Y ni exigirme las pinches cosas a mí. Sobre todo, para mí, yo creo que ha habido siempre respeto. Yo nunca digo, por ejemplo, que dice que no, que nos manda cosas. Ajá, perfecto, está bien y se lo agradezco. Pero le colaron la casa a su mamá. ¿Y quién dice algo? ¿Quién te dice algo, hijo?
2: Es que también entiéndame, yo estoy entre la espada y la pared.
1: Yo te entiendo, pero también, por ejemplo, yo lo único que estoy diciendo es que no es la pinche manera de quemarle a mí.
2: Yo por eso no le quería hablar, porque pues es que últimamente me grita un ching, me manda y me presiona por el lado del Mateo, y yo sé que usted se va a poner así, por eso no le quería decir, pero... Y ahorita de que me agarra el teléfono y le marcó y me lo aventó y me dice, órale, ya, dile ya.
1: No, hijo, para mí primero yo todo así, y díselo a Diana. A mí que me hable con respeto, porque yo nunca le he faltado respeto de ninguna manera.
2: Y ahorita me está diciendo que le gritó, entonces tampoco le grite usted, pues respétela.
1: Aquí, mira. Aquí está Aurelio, aquí está tu mamá. ¿Qué le grité? ¿Qué le dije?
2: No, pues mamá, respétela, no le abre...
1: Por eso, ¿qué le dijo?
2: Eso le estresa, y yo no quiero estar peleando con ella. Y entonces, por eso le compro, por eso ya ve que cuando me dice que quiere algo, le están diciendo, le compro todo, porque como que quiero cubrir esa parte de que pues no, todavía no tenemos hijos nosotros, para que no me esté reprochando, pero ya... Llegó un punto en el que tanto me dice, entonces por eso fuimos al doctor y pues nos dijeron que esa madre de la matriz biónica nos va a dar, nomás que pegue uno y de ahí se va a venir el otro y el otro y el otro, pues yo también me emocioné. El pedo es que vale casi unos $25,000, entonces pues ya me urge el dinero porque se van a acabar y luego pues yo quiero y no quiero estar peleando con ella.
1: Ah. Ah, qué no. Mira.

0: Y ya, si tú ya viste un cliente por ahí, pues ahí tú dele.
1: Y luego también más quiero, porque no quiero estar también estresado, porque me dijeron que ya ahorita que le hagan lo del implante de la matriz iónica, pues mínimo unos 5 veces al día, y si ustedes me estresan con que no me apoyan y eso, pues no va a poder.
0: No, mira, si ya viste lo de la casa tú, mijo, adelante. O sea, por mí no hay bronca, pero sí que te quede claro, hasta que vas. Qué bueno, y qué bueno que saque las uñas ya, porque realmente así como es. Porque te digo, la neta, yo tanta pinche dulzura, pues la neta no. Entonces, si tú ya viste, okay, si ya viste la casa.
1: Ya vi, está bien. Entonces, como no, ni me apoyan de por sí ni nada, yo tuve que andar buscando quién la compre, porque yo ahí ando preocupándome por mandarles cosas, y cuando yo les pido un favor, no, ni me lo hacen. También le dije a la Blanca, y no, nada, nomás se hacen ya. Pero ya encontré a uno, es un señor que se llama Pedro. Ya le di su número y ahí le va a llamar. Ya nomás cuando se llame, cuando él le marque a usted para hacer el trato de la casa, le dije que para identificarlo le preguntara algo. Entonces ahí le contesta cuando le pregunte. Lo que le va a preguntar es que, ¿cómo se oye el panda? ¿Qué? Es una broma.
0: ¿Qué onda, pa? No, está bien, o sea, de todas maneras tomar las cosas con calma.
2: ¡Cayó! Oiga, don, su nuera lo sacó de las casillas cañón, ¿eh?
0: ¿Qué pasa, papi? No, tranquilo aquí,
3: Uy, sí, tan tranquilo que ya estaba bien enchilado ahí con Diana.
4: Ya no está el chavete.
3: Oye, aparte diciendo, ahí me mandas a tu mamá y a tus hermanas.
1: Diga algo, jefe.
3: Jefazo, buenas noches, ¿cómo está?
0: ¿Qué pasó?
3: ¿Cómo está? ¿Cuál es su nombre? ¿Eufrosino?
0: Así es, para servirte.
3: Chale, hasta nombre de gasolina pirata tiene mi hijo. Oye, y diciendo que ya su nuera había sacado las uñas y todo. Oiga, ¿y a poco no se imaginó la matriz biónica que le van a poner a su nuera? Bueno, muchachos, Luis, Diana, díganle por qué la broma al del que tiene nombre de gasolina.
1: Ah, es el nombre de los dioses.
3: Eufrosino.
1: No, pues más que nada es, principalmente es para, pues, esta broma sí nos pasamos, pero en realidad es, lo respetamos mucho y, pues, yo creo que hasta este le hizo raro que le habláramos así, porque pues, nunca le hablamos así. Y el mensaje es para que, pues si mi mamá también está escuchando, pues para que confíen en mí. Como les he dicho, no, la idea de vender la casa, pues no es para algo malo, en realidad es para algo bueno, pues para adelantar algo que queremos hacer entre los dos y pues ya pronto estar por allá.
3: ¿Es para una matriz biónica?
1: Sí. Y pues no se vaya a enojar.
0: No, para nada.
4: Ahí le mando para la coca.
1: Dice Diana que ya tienes tu gorra.
0: Sale.
3: Oye, que por cierto, noche. Había dos opciones, la matriz biónica y un trasplante de matriz de chimpancé, pero decidieron la biónica. Pero bueno, don Eufrosino, Luis, Diana, díganme cómo se oye el Panda Show.
4: A toda máquina.

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0: Que no entra mi llamada, ya no es pretexto, porque ahora tienes arroba quiero una broma.
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2: Y en esta noche estamos de regreso contigo. Estás escuchando las bromitas del Panda Show por la mejor FM en cadena y también por la aplicación de Claro Música, septiembre 18. ¿Quieres hacer tu cargadita? Muy sencillo, comunicarte de todo México al 807-26-3482. 800 Pandita desde los Estados Unidos, 855-2611-804. Y en este weekend estoy en Querétaro. Ahí está mi amiga Neri. ¿Qué hola? ¿Cómo estás?
3: Bien, gracias.
2: Qué buena onda. ¿Cómo anda todo por Querétaro?
3: Bien, escuchando al Pandita.
2: Pues muchas gracias por estar a través de la mejor 92.7 y la aplicación de Claro Música. Platícame, ¿bromita para quién, Neri?
3: Es para mi ex, que se llama Andrés y vive en Morelia.
2: ¿Tu ex que se llama Andrés? O sea que, ¿terminaron por qué?
3: Pues nada más, pues yo ya no me sentía a gusto.
2: Oye, pero platícame una cosa, ¿es tu ex novio o tu ex concubino o tu ex marido, tu ex qué?
3: Es mi ex marido.
2: Ándale, ¿tienen hijos?
3: Sí, una bebé de 1 año 5 meses.
2: 1 año 5 meses, ¿que se llama cómo?
3: Valentina.
2: Oye, pero a ver, si se conocieron, se enamoraron, se juntaron, tuvieron a Valentina, ¿qué pasó?
3: Pues no se dieron las cosas.
2: ¿Y eso? ¿Que él falló, tú fallaste, los dos fallaron?
3: No, lo que pasa es que yo soy contadora.
2: Ok.
3: Y a mí me gusta la gente como que no sea conformista y él como que de repente es medio flojito.
2: ¿Neta? ¿Y él no tiene alguna profesión, algún oficio, algo?
3: No.
2: ¿Neta? Entonces, ¿a qué se dedicaba cuando estaba en Querétaro? ¿De qué mantenía a la pequeña Valentina, a ti?
3: Pues era comerciante.
2: ¡Órale! ¿Y por qué decidió irse a Morelia?
3: Porque somos de Morelia.
2: Ah, ya. ¿Y qué te hizo caer en Querétaro?
3: Yo aquí en Querétaro ya tengo más de 8 años.
2: Ok, entonces digamos, la vida y el destino te llevó a Querétaro. ¿Y lo conoces en Querétaro o lo conoces en Michoacán?
3: En Michoacán.
2: Ok, entonces tú te lo llevaste a él o decidieron irse juntos.
3: Él decidió venirse para acá conmigo.
2: Ok, bueno, entonces tú eres contadora. Y bueno, yo supongo que, pues, no le compra leche a Valentina, ¿o sí?
3: Sí, sí, ¿ah, neta? Pasa su gasto cada semana.
2: Ah, mire, ¿y tú con quién vives ahí en Querétaro, Neri?
3: Solamente con mi bebé.
2: Nada más, solita, muy bien. Y bueno, platícame, ¿qué bromita para Andrés?
3: Pues, es como que te hagas pasar por mi novio y ahorita pues estoy embarazada.
2: ¡Ándale! Entonces, del novio, bueno, o sea, de mí.
3: Ajá.
2: Soquito, loco, ok.
3: La broma es que se haga cargo de mi bebé si quiere volver, porque él es el que insiste en que quiere volver.
2: Entonces, ah, detalle importante. A ver, detalle importante. Entonces, ¿él te ha pedido que regresen, que lo vuelvan a intentar?
3: Sí.
2: ¿Y cuánto tiempo lleva a él insistiendo?
3: Tiene, pues, casi desde que nos dejamos.
2: ¿Y cómo te lo pide? ¿Te llama? ¿Te canta? ¿Ha ido a verte? ¿Cómo te lo pide?
3: Me llama y me empieza a decir por teléfono.
2: Ok, pero nunca ha ido a Querétaro a llevarte unas flores y...
3: No.
2: Bueno, qué interesado está entonces. Ok, entonces la idea es que yo me haga pasar por alguien que estoy contigo, que estás embarazada. Ajá. Y luego...
3: Y pues sí, esa va a ser la condición, que se haga cargo del bebé, o si no, que le dé los apellidos de Valentina, se le va a cambiar el apellido con los tuyos, Pandita.
2: ¡Soquito, loco! Hijo, lo vas a poner en una encrucijada cañoncísima. Oye, pero está chida la broma, ¿eh? O sea, ¿quieres realmente ver él cómo reacciona a esta situación tan adversa?
3: Ajá.
2: Ya está hecha la machaca. ¿Qué edad tienes, Neri?
3: 32.
2: Ok, ¿y Andrés?
3: 26.
2: Chale, no, pues sí te lo agarraste más morro tú. Hijo de Calima, no, pues ahora entendemos muchas cosas, chiquilla. ¿Qué nombre quieres que me ponga, trompudita?
3: No importa, el que sea.
2: Pero uno que te guste, uno que sientas bonito. Bueno, José Antonio, ¿te parece? Para que sea un hombre bien acachudo.
3: Sí.
2: Ok, entonces, también contador, ¿no?
3: Sí.
2: Ok, contador José Antonio, ¿cuánto tiempo llevamos saliendo juntos en esta historia?
3: Pues 5 meses.
2: Ok, ¿sabes qué? Yo no le voy a decir que somos novios, sino que somos compañeros de trabajo, buenos amigos. Digo, obviamente tú llevas 5 meses ya estando sola, una cosa llevó a la otra y estás embarazada, y eso nos da pie a enfrentar esta situación, a decirle, a ver, me dice Neri que tú quieres regresar, es el padre de Valentina, aquí es, o te haces cargo del embarazo en caso que quieras regresar, o si no, yo me junto con Eri, pero pues Valentina tiene que llevar mis apellidos para que en un momento dado sean hermanos el que está en la pancita y Valentina. ¿Ok? Así le armamos la historia más chido. Bien pendiente, yo voy a empezar la broma, pero sí tienes que ser como bien contundente en todo lo que yo vaya diciendo. Que me sigas la onda, ¿vale?
3: Sí.
2: Pues vamos a pegarle, señores. Esto se pone buenísimo porque las bromas están en Aztec, es tu show.
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4: Buenos días, Pandita Show. Te escucho desde Metepec. Saludos a todo tu programa, a toda tu gente. Y espero no caer en alguna bromita tuya. Saludos y bendiciones, Pandita.
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2: ¿Cuántos años te gustaría que tuviera yo? Más o menos.
3: Como 38.
8: Bueno.
2: Sí, porque es una decisión difícil, Neri, pero hay que tomarla. Bueno.
8: Bueno.
2: Andrés.
8: Sí, dígame.
2: ¿Qué tal? Ocupo hablar contigo. Habla el contador Antonio. José Antonio, ¿cómo estás?
8: ¿El qué, perdón?
2: El contador José Antonio. Te estoy hablando acá de Querétaro.
8: Ah, dígame.
2: Ah, mira, lo que pasa es que estoy con Neri. Estamos hablando ella y yo que estamos, pues, tratando de resolver una situación compleja y adversa, ¿verdad? Antes que nada, gracias por contestarme y te pediría que me escucharas, porque es algo en el cual estás implicado tú, ya que eres el padre de Valentina. Mira, te explico. Yo no me voy a meter en la relación entre Neri y tú, el tiempo que estuvieron juntos y los problemas que han tenido, y por lo que decidiste irte a Michoacán, y es un tema que a mí no me compete, eso es un tema de ustedes, ¿de acuerdo? Ajá. Lo que sí quiero decirte es que Neri es una extraordinaria mujer, una buena amiga, ambos somos contadores, y bueno, en este tiempo que ha estado sola y han sido situaciones difíciles, pues yo he sido un hombro para ella, ¿verdad? Y la estimo y la quiero bien. Pero tú sabrás, un hombre solo y una mujer sola, pues trajo como resultado el intimar él y yo. Y aquí el problema para lo que te estoy hablando es que ella tiene 5 semanas de embarazo. Lo que estamos discutiendo Neri y yo es que ella me ha enseñado los mensajes y me comenta que tú le has pedido regresar, ¿verdad? Cosa que yo tengo que respetar porque yo le digo, ¿sabes qué? Pues vamos a juntarnos, flaca. O sea, por el bien de la criatura. Pero ella está un poco confundida porque sí quiere, pero a su vez, pues tú eres el papá de Vale. Y aquí tenemos que decidir una cosa como adultos y como caballeros. Porque yo lo que le digo es, a ver, si este Andrés quiere, pues, regresar contigo y formar una familia, pues entonces que se haga cargo de la criatura que tienes en el vientre. Ahora, en caso de que no lo...
8: Para todo esto, a ver, ¿están en la llamada?
2: Sí, aquí está conmigo, sí, estamos juntos.
8: A ver, pásamela.
2: Sí, te la comunico, aquí está. No, pues habla con él, no me terminó de decir todo, pero...
3: Bueno.
8: ¿Qué?
3: Pues lo que te está diciendo, Andrés.
8: No, pues tú sabrás.
3: No, pues tú, o sea,
8: tú sabrás.
3: Lo que él quiere es también como...
8: Tú sabrás.
3: Que le cambiemos el apellido a Vale.
8: Tú sabrás, ya te dije, a lo que te atienes.
2: Ey, a ver... Creo que tienes que respetarla como...
8: A ver, yo te estoy hablando contigo y te voy a ir a buscar,
2: Ya vas a empezar
8: yo no
2: de...
8: Yo no estoy con mamá. Perfectamente ella lo sabe.
2: A ver, espérate. Estamos hablando primero de Valentina y de la criatura que tienen en vientre.
8: Yo te estoy... Ella sabrá.
6: A ver, papá, aquí hay de dos aguas. O tú te haces cargo del embarazo, o a Valentina le pongo mis apellidos, punto. Para eso te estoy hablando. No vengas a querer apantallar, ni mucho menos. No, no es como, no es como yo quiera. Aquí, el que está de rogón eres tú, brother.
8: ¿Cómo está?
6: El que está, insiste y insiste en que quiere regresar. Oye, Neri, es muy inmaduro este tipo, ahora entiendo todo lo que me decías. No se presta a hablar. Estamos hablando del futuro de nuestros hijos. Ahora, a mí ya me da temor de que si decides tú y él ponerle el apellido a mi hijo, este es un tonto, es un loco.
8: Yo no voy a poner, yo con Dios no voy a poner, yo que se quede contigo, por mí no hay ningún problema.
6: Ah, bueno, entonces ya decidiste.
8: Sí,
6: Neri, entonces hagamos eso. Bueno, entonces yo lo voy a ver desde el punto de vista legal y Valentina va a tener mis apellidos. Hasta aquí llegué mi conversación y aquí está Neri para que cierre el círculo. Mi amor, entonces tú y yo nos juntamos, le ponemos mis apellidos a Vale.
3: Andrés, ¿y entonces?
8: No, pues entonces yo también voy a meter un abogado.
3: ¿Para qué?
8: No, pues para lo que vayas a hacer.
3: Pero yo te estoy diciendo bien, o sea, pues es un bebé,
8: todo lo que tú quieras. Sí, está bien, tú haz lo que tú tengas que hacer.
3: Ya no me llames entonces, pues ya me voy a juntar con Antonio.
8: Sí, está bien, adelante.
3: Entonces...
6: ¡Sóquito Loki! Oye, mi querida Neri, si querías obtener una respuesta, creo que la escuchaste, o sea. Oye, aparte es mega celoso, ¿verdad?
3: Pero lo que le sigue.
6: Pero cañón, o sea, pero si tú y él ya no son nada. Fíjate que al principio pues sí. Me escuchó y me escuchó bien, ¿ok?
3: Ajá.
6: No me permitió terminar de hacer el planteamiento porque ya empezó a enojarse y... A ver, estoy contigo, comunícamela. Pero le empezó a salir lo michoacano y a querer intimidar. Pero lo que me llama la atención es que tomó su decisión, o sea... ¿Quiso o aceptó que en un momento dado... Valentina tuviera el apellido de José Antonio, aunque dijo que iba a meter sus abogados? Pero si no tiene ni para comer, ¿de dónde va a sacar para abogados, ya? Pues dices que es un flojote, ¿no?
3: Pues más o menos.
6: ¿Tú esperabas esta respuesta de él, tú que lo conoces?
3: Sí, él es muy impulsivo.
6: Ok, ¿tienes cosas de él? ¿Hay asuntos pendientes? ¿Se casaron o no?
3: No.
6: No, no están casados. Ok, ¿tienes todavía cositas de él? ¿Él tiene cositas tuyas? ¿Hablando de papeles, hablando de dinero, hablando de cositas o no?
3: Sí.
6: Ok, ¿cómo qué?
3: Pues, por ejemplo, aquí en la casa está toda su ropa.
6: Bueno.
3: Tenemos unos ahorros todavía.
6: Ah, ¿y los ahorros son de los dos?
3: Sí.
6: Ok, bueno. Mira, ahorita va solita. Yo voy a estar prácticamente atrás. Aquí es que tú supuestamente vas a cerrar el círculo con él y le vas a decir, oye, Andrés, tú empinado y yo te saludo desde Querétaro. Le vas a decir, Andrés no le va a decir, obviamente, mi amor, ni mucho menos, oye, ya tomaste tu decisión. La verdad es que yo estaba confundida, pero al haberte escuchado, pues creo que es la mejor decisión. Y ni siquiera para mí, sino para Valentina, porque José Antonio es un caballero. Y ya le empiezas a hablar, oye, pues todas tus cosas las voy a echar a una cajita, te las mando, las tiro a la basura. El dinero que juntamos, pues me lo voy a quedar yo, porque pues obviamente tú ya no vas a dar nada para Valentina. Y ahí le dices, lo que me mandas, porque ves que dices que te manda dinerito, ya no me mandes nada, porque pues ya se va a hacer cargo José Antonio. Y lo que tenemos ahorrado, pues va a ser para cuando la niña vaya a la universidad. Espera su reacción y vamos redondeando. Yo voy a estar picoteando. ¿Estás lista?
3: Sí, gracias.
6: Vámonos con todas las bromas en el Panda Show.
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6: Ya no le voy a decir, no vas a decir nada, ni mucho menos. Paz concreta.
8: Bueno.
3: Andrés.
8: ¿Qué quieres? ¿Qué quieres?
3: Pues yo estaba...
8: ¿Qué quieres? A mí no me estés chingando ya.
3: Pues yo sé que ya no vas a depositar nada.
8: Ya, a mí no me chingues. Yo también me voy a empezar a mover y como quieras.
6: Ahora la hembra quiere llorar.
7: Pero
6: no,
7: a mí me están buscando la neta, compadre, ¿eh? La neta no me está buscando la
6: Michoacán, al fin y al cabo.
7: Ah, bien chico, su madre, los dos.
3: Andrés.

0: mija, no tuve que entrar, pero pues que era inevitable irlo calentando, era inevitable, ¿verdad? Es que está fúrico.
1: Está bien enchilado.
0: Está bien enchilado, no. Ok, vamos a volver a marcar. Vas con el tema de la ropa. Yo me voy a quedar calladito y me voy a morder la lengua para que haya diálogo, si no voy a volver a colgar. Ok, listo. Marcamos en caliente. Necesiente.
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3: Buenas noches, pandita. Te escucho aquí en Puerto Escondido, Oaxaca. Saludos a todos los que te escuchamos aquí en la costa oaxaqueña. Saludos, pandita.
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7: ¿Qué, hombre?
1: Andrés, ¿por qué me dices todo
7: ¿Qué
1: eso?
7: ¿Qué quieres? A mí no me estoy chingando, Nérida.
1: Te voy a mandar tu ropa.
7: Ah, sí, mándamela.
1: Pero pues, no, yo esperaba otra cosa de ti y ve cómo
7: no, te comportas. No, la neta a mí eso no, y ya te dije. A mí no me vuelves a buscar, ¿eh? A mí no me vuelves a buscar.
1: Pero yo no soy la que te busca.
7: Bueno, entonces yo no quiero que me estés hablando, por favor, evítate la pena estarme marcando, por favor. No me estés marcando, ya estoy hasta la madre.
1: Es una broma, ¿cómo se escucha?
7: No, me vale madre.
8: A toda máquina.
0: Andrés, estás en las bromas del Panda Show, Andrés. No aguanto nada el michoacano. Oye, lo único de esto es que me decepcionó algo, Neri.
1: Ajá.
0: Y tengo que decírtelo porque cuando te saludé y hola, Neri, ¿cómo estás? Dije, qué nombre tan bonito, pero ya que sé que te llamas Nérida, ¡no manches! ¿Neta te llamas Nérida?
1: Sí.
0: Entonces no tienes que ser de Michoacán, tienes que ser de Mérida, Yucatán, tú. Nérida. Es que Nérida se escucha más, Neri se escucha más cool, Nérida sí está medio. Oye, sí, colgó, es que... está fúrico.
1: Sí, está súper enojado. Siempre cuando se enoja me dice Nérida.
0: Sí, bueno, ya me di cuenta, pero independientemente de saber su reacción de qué decisión tomaría en un caso adverso, porque recordemos que él ha estado insistiendo en estos 5 meses de separación, quiero regresar, dame otra oportunidad.
1: Sí.
0: ¿Por qué le quisiste hacer la broma?
1: Pues nada más para ver cómo reacciona, porque pues ya sabía más o menos. De todo se enoja, o sea, es como muy impulsivo, pues.
0: Chale, pues es que te digo, pues aparte te lo agarras mucho más morro, o sea, está cañón. Bueno, pues no, vamos a intentarlo, a ver si nos acepta la llamada. ¿Contesta o no contesta, señores?
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0: Tú estás pero feliz, ¿verdad? Miren los contrastes, tú, muerta de la risa, y él está bien enojado. Sí. ¡Oh, Dios! Hijo de la jijurria. Ojalá nos conteste.
1: No creo.
0: Ni yo tampoco, ¿eh? Ya con eso de, ¿ya qué quieres, ne? No, ya desvió la llamada. Pero bueno, ojalá la respuesta, aparte de que te hayas divertido, mi querida Neri, yo creo que si buscabas respuestas, ya la obtuviste. Neri, dime en Querétaro, ¿cómo se oye el Panda Show?
1: A toda máquina.
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4: Hola, hola, bienvenidos una vez más a este espacio de Ya Oíste. Yo soy Génesis Sainz, más que feliz, emocionada de tratar un tema pues del que se habla muy poco, la sarcopenia. A veces te sientes con menos fuerza, te cuesta más trabajo cargar cosas, subir escaleras, levantarte de una silla. Pues todos esos puntos hoy los vamos a aclarar. Y para eso tenemos una invitada muy especial. Nos acompaña la doctora Claudia Santillán Arriaga, que es especialista en medicina interna. Doctora, bienvenida. Muchas gracias.
5: Muchas gracias, buenos días. Gracias por la invitación. Y bueno, vamos a hablar de lo que la sarcopenia, como lo mencionaban ahorita, conocido desde ya muchos años, últimamente en boga en México. ¿Por qué? Porque vamos todos para ese diagnóstico o ese síndrome que actualmente se conoce. A la sarcopenia se le menciona como sarcopenia del latín y griego, que es sars, carne, penia, disminución, que es disminución del músculo, o también se le conoce como miopenia, músculo mío, okay. Penia, disminución. Y esto va unado a otros términos que se llaman dinamopenia, que es disminución en la fuerza, y por consiguiente también la cratopenia, que es la disminución en el músculo, disminución en la fuerza, y por consiguiente disminución en la actividad funcional diaria. Anteriormente se conocía que era un síndrome geriátrico, porque todos los cambios que vamos teniendo a partir de 65 años van generando parte de estos síndromes geriátricos. Pero conforme han avanzado los años y los tiempos, se han hecho varios estudios condicionando que no solamente el paciente geriátrico, sino también el paciente que tiene enfermedades metabólicas, como pueden ser la diabetes, la obesidad, la insuficiencia cardíaca y recientemente más estudios sobre la enfermedad renal crónica.
4: ¿Cómo lo podemos como centrar de que no solamente es algo para la gente mayor, sino que es como un desgaste prematuro, se podría decir?
5: Sí, un desgaste prematuro. Ya fisiológicamente a partir de los 50 años empezamos a tener cambios en las células de todo el cuerpo, pero ahora México desafortunadamente somos el primer país de obesidad infantil. Al ser el primer país de obesidad infantil vamos generando mayor peso en nuestra estructura muscular y en futuro podemos llegar a desarrollar lo que es la obesidad, lo que es la diabetes mellitus y por consiguiente las enfermedades cardiometabólicas como la insuficiencia cardíaca. Entonces, todas las enfermedades al tener un desgaste progresivo y crónico van a dar una disminución en la masa muscular corporal. Se comenta que después de los 50 años vamos perdiendo por cada año un 2% de masa muscular.
4: Wow.
5: Y después de los 65 años esto puede incrementarse hasta 13 a 24% anual, pero si tenemos otras enfermedades o no hacemos actividades preventivas, podemos llegar a un grado mucho mayor que puede llevarnos inclusive a la muerte.
4: ¿Cómo vamos a diferenciar que a lo mejor estamos en una buena etapa para tomar acción y decir, bueno, voy a hacer ejercicio o esto? O en dado caso, ¿cómo sé que yo tengo, ya estoy empezando con la sarcopenia o esta parte prematura?
5: En un paciente mayor de 65 años, ya podemos pensar en la sarcopenia. ¿Por qué? Porque tenemos alteraciones en todos estos factores sensoriales, marcha, se van modificando. Si estamos mucho tiempo en una sola posición, vamos a hacer contracturas musculares. Entonces, cuando yo me quiero estirar para ese ejercicio, me duele. Y si me duele, ya no lo hago o ya no lo realizo. Y un adulto mayor, Que son afortunadamente no es una gran mayoría, porque ya actualmente vemos en los parques, en los gimnasios, en algunos bosques, mucha gente mayor haciendo actividad física. Entonces, ese poco que nosotros le invertamos en el ejercicio, que se considera que son 30 minutos al día o 150 minutos semanales distribuidos en lo que nosotros podamos administrarlo de acuerdo a nuestros tiempos, nos va a ayudar mucho. Pero no solamente se considera que sea la caminata, la yoga, natación, que son ejercicios aeróbicos, sino también ya incrementarle un poquito en peso, ya sea con un poco de mancuernas, con polainas, o inclusive podemos en casa, si no puedo comprarme mi mancuerna o polaina, puedo llenar unos botecitos de agua o un recipiente con arroz, con frijol, con lenteja, con alpiste y cargarlos.
6: Claro.
5: Y en las piernas podemos hacerlo con la tela que tenemos en casa que ya no nos sobra, llenarlo igual, se considera que sea de arena, pero no vamos a tener arena tan fácilmente, llenarlo igual con la semilla más chiquita que tengamos y ponerle un resortito o ponerle un velcro o unos broches para que lo podamos agregar tanto a los brazos como a las piernas. Y unos minutos, de 5 a 10 minutos que lo hagamos en casa en lo que vemos las noticias, la televisión, nuestro programa favorito o inclusive ya hay programas de ejercicio, sobre todo para adulto mayor. Hay que hacerlos y con ese pesito que le pongamos nos va a ayudar a disminuir ese riesgo de la sarcopenia a corta edad. Cualquier paciente que tenga enfermedades crónicas, vamos a mencionar diabetes, obesidad, enfermedad cardíaca, paciente geriátrico, que curse con una recaída como son una enfermedad o que requiere estar en el hospital por algún proceso infeccioso o descompensación o inclusive que pueden llegar a requerir aditamentos como ventilación mecánica, están postrados en cama. Entonces su músculo no lo moviliza.
6: Claro.
5: Entonces muchas veces podemos ver al paciente hospitalizado y el familiar va y nos apoya a darle de comer en la boca, lo tiene apapachando en la cama y no, al contrario, llegando hay que moverlo, sentarlo, que él coma para que no pierda esa funcionalidad. Y aquí tenemos que pedir apoyo, si lo hubiera, con una fisioterapia para que nos esté apoyando qué ejercicios puede mantener durante esa hospitalización para que se desgaste menos y pierda menos músculo. Otro es nutrición. Desde que llega el paciente al hospital, hacemos como un plan alimenticio para no perder tanto músculo y garantizar que el paciente esté ingiriendo su alimento. E inmediatamente que se egresa, mandarlo a rehabilitación física, a nutrición, psicología si está en condiciones y psiquiatría.
7: La proteína que venden o que pues consumen, que es como un suplemento, ¿eso ayuda? ¿O estamos hablando de mejor natural?
5: De todo natural. Mucha de la gente que va al gym le sugieren suplementos proteínicos, pero muchas veces pueden dañar o el hígado o el riñón. Claro. Y hablamos que la enfermedad del riñón es una de las que más sufren de sarcopenia. Entonces, wow, nuestro músculo ya está establecido. Lo importante es trabajarlo y mantenerlo y movernos. Ya sea que yo tenga una enfermedad renal o cualquier enfermedad, mientras yo me mantenga activo dentro de las posibilidades, yo mantengo mi músculo. Pero si el paciente va a perder peso por la misma enfermedad y yo le doy un aditamento o un suplemento, todo es de preferencia natural, porque eso nos va a ayudar desde la digestión, desde la salivación, de la masticación, la deglución, la absorción de nutrientes, que es mucho mejor a darle un suplemento preparado. ¿Por qué? Porque la absorción va a ser diferente. Sí, y eso se llama un suplemento que, exacto, no equivale a la alimentación. Y muchas veces los familiares o los pacientes dicen, deme una nutrición, porque no me da hambre. Es por eso un suplemento nos ayuda, pero no sustituye a la alimentación.
7: Viéndonos a la prevención, para que no lleguemos, o sea, en estos casos yo que tengo 27 años, ¿no? Y yo no quiero que cuando llegue a la edad de los 60 tenga sarcopenia. ¿Qué puedo hacer desde yo ahorita para decir, voy a prevenir?
5: Si una persona es sana, no tiene ninguna enfermedad, ninguna comorbilidad, puede tener una alimentación, pero siempre sería ideal llevarlo a cabo con un nutriólogo.
7: Okay.
5: Y conjunto con un dietista, ya que el nutriólogo nos detectó que estamos sanos, entonces el dietista nos puede dar inclusive ciertas recomendaciones de cómo balancear lo que es el plato saludable, donde un porcentaje son verduras, carnes, cereales, proteínas, y en sí todo, y sobre todo los líquidos.
7: Claro.
5: Sobre todo hidratarnos en forma correcta, porque nuestro cuerpo se basa en toda esta homeostasis o que sea todo parejo para que pueda absorberse todos los nutrientes y sobre todo no saltarnos alimentos. Importante. Eso es algo muy importante, porque si no llevamos el desayuno, comida y la cena, entonces nuestro cuerpo va a tomar energía de donde no tiene y entonces va a empezar a alterar todo el metabolismo. Trata de hacer un sueño reparador.
7: Nuestro cuerpo habla y hay que escucharlo, hay que saber escucharlo y tomar el tiempo para darle, porque nada más tenemos una sola vida, hay que cuidarla. Nos vemos en el siguiente episodio de Ya Viste. Yo soy Génesis Sainz Silva. Hasta luego.

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2: Con toda la actitud, estoy de vuelta contigo en este viernes 18 de septiembre del 2026. Estás escuchando las bromitas del Panda Show por Claro Música, sin censura, con versión con picante y sin picante, y también por la cadena de radio más importante del regional mexicano. Ya te la sabes, la mejor FM. Y en este weekend estoy en Guanajuato. Ahí está Karen. ¿Qué onda? ¿Cómo estás?
3: Hola, Pandita, muy bien, gracias. ¿Y tú?
2: A toda máquina, saludos hasta León, Guanajuato. Qué chido que estés a través de Claro Música. Padrísimo que estés por la mejor 99.9. ¿Para quién la bromita, Karen?
3: Es para mi mamá.
2: ¿Para tu mami? ¿Qué se llama?
3: Se llama Isela.
2: Órale, ¿y qué bromita para Isela, Karen?
3: Bueno, la broma que quiero hacerle es sobre mi exesposo. Hace dos años me divorcié. ¿Eso? Pues tuvimos varios problemas, porque me engañó bastantes veces.
2: No me digas, Karen, ¿cuánto tiempo duraste con el papanatas?
3: 9 años.
2: Y en esos 9 años, ¿cuántas veces le descubriste que te estaba fallando como marido?
3: Uy, si te contara, yo creo que como 10 veces.
2: ¿Ay, en serio?
3: Sí, bastante.
2: ¿Y eso a qué se lo atribuyes? ¿A inestabilidad o de los tipos que necesitan mucha adrenalina?
3: Sí, pues no sé la ciudad que él tiene, ¿verdad? Pero pues bueno, ya estamos liberados de ese asunto.
2: ¿Y tuvieron familia o no?
3: Sí, tenemos un pequeño de 7 años casi.
2: ¿Y lo ve o no lo ve?
3: Sí. Como papá, yo la verdad no puedo decir nada, es irresponsable, pero pues ya conmigo no funciona.
2: O sea, como pareja, no le apuestas. Como papá, no. Es responsable. Qué chido. Sí. ¿Y qué bromita para Isela?
3: Bueno, mira, hace un año nosotros intentamos regresar, pues por el bien del niño y pues también por nosotros, ¿no? Pero en febrero de este año, yo descubrí que pues nuevamente andaba con otra persona.
2: Ok.
3: Y pues obviamente a mi mamá pues no le cayó muy en gracia. Desde que regresamos y luego ya cuando terminamos, otra vez me dijo que pues estaba muy tonta por haber regresado con él. Y la broma que quiero hacerle es decirle que pues otra vez voy a intentar regresar con él, pero esta vez porque estoy embarazada.
2: ¡Del mismo tipo!
3: Sí.
2: Oye, pero de verdad que no aprende, porque si después de todas las infidelidades hubo un acercamiento, le diste otra oportunidad y salió con lo mismo, está heavy, Karen.
3: Sí. Pero esta vez solo será por broma.
2: Ok, va. Oye, ¿cómo se llama el patanatas?
3: Se llama Adrián.
2: ¿Y tienen un hijo llamado?
3: Carol.
2: Carol, ¿y tú con quién vives?
3: Yo vivo sola en casa con mi niño.
2: Ok, entonces pues prácticamente regresas con Adrián y bueno, pues estás embarazada, a ver cómo le cae a tu mamá y se le la suelta. Muy bien, perfecto. ¿Cómo le hacemos con el número? ¿Línea privada? ¿Pública? No creo, porque estás en León. ¿O haces llamada de tres?
3: Sí, llamada de tres.
2: Bueno, te recuerdo que vas de principio a fin, tienes que echarle muchas ganas. Te voy a poner el efectito del perrito para que pues te cerciores de que estás bien conectada. En caso de que no escuches al perrito,
1: pues dices, ay, en algo le estoy haciendo mal, ¿ok?
3: Ok, perfecto.
1: Perfecto, órale, viene llamada de tres, señores, las bromas están en el Panda Show.
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3: Bueno, hola, hija. Hola, mami, ¿cómo estás?
8: ¿Tú?
3: Bien, gracias. ¿Estás ocupada?
8: No, estoy viendo la película de la reina.
3: Ah, muy bien, ma. Oye, es que quería platicar contigo. Lo que pasa es que... Ay, yo sé que me vas a regañar.
8: ¿Qué hiciste?
3: Es que ya ves que te llamé en la tarde. Que quería platicar contigo. Lo que pasa es que... tengo que darte una noticia.
8: ¿Buena o mala?
3: Pues tú me dices. Lo que pasa es que pues estoy embarazada. Como si fuera abuelita otra vez.
8: Ay, ¿y de quién sospecha?
3: Ay, pues ¿cómo que de quién, ma? Pues que es de Adrián.
8: Ay,
3: pero hay otra cosa que le dije, pues que sí, o sea, que estoy esperando un bebé y no me quiere responder porque dice que no, que ya suficiente tiene con hacerse cargo de Carol. Entonces pues ay, no sé, quería pedirte tu apoyo, pues porque sabes que la situación ahorita está un poco complicada.
8: Pues mándale a la chingada al cabrón. Tiene mucha abuela.
3: Sí. Yo sabía que iba a poder contar contigo, ma, pero...
8: Claro que sí.
3: Creo que vas a estar enojadísima conmigo y...
8: No, no.
3: Porque no, y las cosas no fueron como tú lo esperabas.
8: No, mándala a la... No quiero que lo veas, Karen, yo te voy a apoyar. Pero no quiero que lo veas acá. Y no les pidas un peso acá.
3: Ay, no, ma. De hecho, por eso... te lo juro, mami. Por eso es que quería, pues, pedirte el apoyo, porque, pues, por la parte económica me afecta bastante y, pues, tú sabes que a veces el trabajo está inestable y, pues, sí me las veo complicadas. Aún no he hablado con mis hermanos ni con mi papá, pero quería enterarte primeramente a ti.
8: Mira, me da, o sea, tengo sentimientos encontrados, hija, pero me da coraje que el pinche panzón, Karen, pero por favor, no le vayas a pedir ni para un pinche que ni frente, ni... No, es más, a mí ni me lo presentes en frente

0: eres mi hija. Tú sabes cuánto te amo y cuánto amo a Carol. ¿Y tú crees ese bebé no? Claro que sí, claro. Mira, me da mucha, mucha alegría. Me da coraje porque no fueron las cosas, o sea, porque tú seguiste con él, pues. Por eso me da coraje. Porque ya habías dicho que no, que pantón y que bla, bla, bla.
1: Ay.
0: Pero mira, las cosas están hechas y yo no te voy a dejar sola. No. Nada más. Sí te pido que no le veas la cara ya. Si quiere ir a ver a Carol, que vaya y nada más. Pero por favor, Karen, no vuelvas con él. No vale la pena ese hombre, de verdad, hija, no.
2: Yo sé, pero ¿qué voy a hacer ahora que, o sea, que nazca y que tenga que irme a trabajar? ¿Qué voy a hacer? No tengo idea de cómo lo van a cuidar, qué va a pasar con Carol.
0: Mira, hija, no te voy a dejar. Sí, te digo, me da coraje porque las cosas, tú seguiste con él, pues, aún a pesar de todo lo que te hizo, por eso me da coraje, pero no, pues que te voy a dejar. Y mándalo a la chingada, no le pidas ni para un pinta de nada, ni un biberón, nada, haz de cuenta que es de otra persona.
1: ¡Oh, Dios!
0: Mira, tenlo por seguro que tu padre y tus hermanos van a pensar igual, o sea, les va a dar coraje por todo lo que te hizo él a ti.
2: Sí.
0: Y más por todo lo que te dijo ahora esta vez. Sí. Pero también tenlo por seguro y a ojos cerrados te lo digo, ni tu padre ni tus hermanos te van a desamparar, Karen.
2: Gracias, mamá. Y bueno, dentro de todo el coraje, quiero hacerte también una pregunta, ¿no?
0: Mande.
2: ¿Me puedes decir cómo sería el Panda Show? Porque es una broma.
3: ¡A toda máquina!
4: 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Giselle, estás en las bromas del Panda Show.
5: Oye, Karen, déjame felicitarte. Tienes mucha madre, mucha mamá.
2: Sí, Panda, eso sí, no lo dudo para nada.
5: O sea, oye, Gisela, ¿cómo estás? Buenas noches. Primero permíteme saludarte. ¿Cómo está la trompudita?
2: Buenas noches.
5: Oye, se nota que...
2: Discúlpame por todas las groserías.
5: Bueno, déjame decirte que estás a través de la mejor 99.9 y también estás en toda la cadena de la mejor y a través de la aplicación de Claro Música. Sí tuvimos que apretar el botón del delay, ¿eh? Porque te aventaste unas. Pero salió el lenguaje florido de una preciosa leonense. Oye,
2: se ve mi madre cuando se enoja, ¿eh?
5: Se ve que adoras al tal Adrián, ¿verdad? No, hombre, le pones un altar.
2: Uy, sí, con toda mi alma.
5: No, hombre, pero así como para ponerle un altar y todo.
2: Un altar y leña.
5: Creo que yo entendí, pues si no ahorita te lo explicará tu hija, pensaba que te le ibas a ir a la yugular a ella, pero no, el amor de madre, el apoyo de familia, es diciendo, ¿sabes qué? Aquí nosotros apoyamos, tu familia estamos para servirte nada más, ni le pongas el apellido y no le recibas ni siquiera una mamila, nada de ese desgraciado. Karen, dile por qué la bromita, mamá.
2: Pues bueno, para alegrarte también un poquito la vida, mami, porque sé que estamos pasando momentos complicados como familia y pues para que sepas que te amo con todo mi corazón.
0: Ay,
2: gracias por siempre estar conmigo.
0: Yo también te amo, mi
2: querida. Te amo, mamita.
5: Familia, díganme cómo se oye el Panda Show.
2: A toda máquina.
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5: Y la diversión continúa en este viernes 18 de septiembre del 2026. Te acompaño por la mejor FM en cadena y también por la aplicación de Claro Música. Por cierto, al terminar el Panda Show a través de Claro Música, no te pierdas lo mejor de la semana. 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Tengo a Cristian. Buenas noches, ¿cómo estás?
7: Hola, Panda, bien aquí, descansando un rato.
5: Qué padre, ¿descansando de qué, Cristian?
7: Pues de jale, apenas salimos, no tiene mucho.
5: Órale, ¿y en qué le jalas?
7: Pues aquí en una fábrica de empaque.
5: ¿En esta fábrica? Mira.
7: Ya.
5: ¿Y para quién es la bromita, Cristian?
7: Para mi hermana.
5: ¿Y qué onda y qué bromita para tu hermana?
7: Pues de hecho, le quería hacer ahora sí una broma de cancelación de vuelo.
5: Ok, ¿y cómo va la bromita? Platícame.
7: Pues mira...

0: Ella sale el día de mañana a la Ciudad de México. De hecho, sale a las 8, ¿no? Ajá. Entonces, ella anda un poco muy confundida porque una persona que le compramos los boletos, pues, se perdió 2 días y no contestaba los mensajes y ella andaba ahora sí bien alterada, ¿no? Entonces, ahora sí no tiene mucho que la persona esta pues ya lo contactó otra vez y ya todo se solucionó, ¿no? Pero ahorita anda ella desconfiada.
1: Oye, pero a ver, espérame, ¿tu hermana no compró su propio boleto para viajar?
0: No lo compró. De hecho,
1: ¿y por qué?
0: Porque, ¿cómo te diré? Como yo le conseguí una persona que, bueno, yo conozco una persona que vende boletos hacia abajo costo, pues ella se le hizo más fácil comprar ese tipo de boletos.
1: Ah, ¿cómo? A ver, espérate, ¿cómo que abajo costo? A ver, platícame.
0: Sí, más económicos. Haz de cuenta que si la aerolínea los vende en 2000 y algo, ese chavo los da en 1500, 1200, un ejemplo.
1: ¿Tanto así? ¡Oh, Dios! ¿Y de dónde lo sacará tú?
0: Pues esa es la pregunta, porque ya, de hecho, sí le hemos comprado varios boletos a él y pues sí son horas y
1: sí, o sea, son legales. Sí pueden subir, sí, no hay ninguna bronca.
0: Sí, sin ninguna falla.
1: ¿Y tu hermana se llama?
0: Adriana.
1: Adriana. ¿Y Adriana qué, está nerviosa o qué onda?
0: De hecho, sí, ahorita está muy confundida porque yo le dije, bueno, me mandó unos mensajes que si eran los pases de abordar, si eran los originales y pues yo le dije que sí, bueno, yo le dije que no. Que se vean medio raro. Le digo, pues, ¿sabes qué? Pues la verdad se ven así medio raros. Le digo, no sé si sean, no así los verdaderos. Le digo, pero déjame investigar y yo al rato te marco. Y me dijo, pues es que tú me dijiste que el güey era de confianza. Y yo le dije, pues sí, le digo, pero déjame checar. Y me ha estado mandando mensajes que si ya investigué, que este y que el otro. Y entonces ahorita no le he contestado nada de mensajes.
1: Entonces le vas a llamar y le vas a decir que qué, que sí, efectivamente, ¿no son buenos?
0: Sí, de hecho le voy a decir que el chavo de los boletos pues me contactó, bueno, que vino a verme porque el chavo trabaja aquí donde yo trabajo. Uh-huh. Y decirle que vino y me dijo que los boletos pues no son, ahora sí no son buenos.
1: Bueno, pues vamos a ver cómo reacciona tu hermanita. Yo creo que le va a encantar que le digas que son falsos, ¿eh? Le va a encantar. Bueno, señores, marcamos en directo desde el Panda Go Center. Las bromas están...
0: Se llama de Tres Panda.
1: En el Panda Show.
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0: Bueno, ¿sí me escuchas, Adriana?
1: Sí.
0: ¿Qué andas haciendo?
1: Nada.
0: Oye, de hecho vino el chavo de los boletos. Y la neta es, bueno, me dijo que los boletos ya están cancelados. Y que pues dice que tú ibas a viajar con otra aerolínea, pero dice que él te puso, ya ves la aerolínea que te puso. Entonces me dijo que son falsos. Y pues yo la neta ahorita sí me enojé con él y pues le dije. Le dije que por qué hace esas mapas, que así, pues, que tú, sabiendo cómo eres de tacaña, pues le dije que ya no tenías más dinero para comprar otros boletos. Entonces me dijo que no hay reembolso y que ya está todo cancelado, que nomás te mandó esos pases para que ahora sí te calmaras, porque dices tú que le reclamaste, ¿no?
1: Pues le dije que, ¿qué onda?
0: ¿Y ahora qué piensas hacer?
1: Pues no sé, me tiene que regresar el dinero.
0: Ajá, pero si dice él que ya está todo cancelado, ¿cómo le vas a hacer? Porque él...
1: ¿Lo canceló?
0: Porque dice que son falsos. Yo te dije que los esos se veían raros, y te lo dije bien. Dijo, ¿sabes qué? Se ven raros. De hecho, hasta chequé en el ese y dicen que... De hecho, chequé en Google y no son así. Son de otra manera.
1: Ajá, ¿y el chavo fue a verte, o qué?
0: Sí.
1: ¿Cómo te va a ir a ver? ¿Lo mandaste otra vez?
0: No, él fue a decirme que... Creo que se gastó el...
1: ¿Por qué no me dijo a mí? ¿Por qué no me mandó un mensaje directamente?
0: Pues no sé, porque dice que
1: pues
0: como...
1: Pues ahorita la voy a marcar, si no, tú me lo sabes, porque tú me lo recomendaste.
0: A ver, ¿y yo por qué te lo voy a pagar?
1: ¿Y por qué tú me lo recomendaste? Tú me dijiste que era de confiar. Y no me estoy regalando dinero a la pena.
0: Ajá. A ver, a ver.
1: Me marco.
0: No, espérate. A ver, espérate. ¿O cómo le podemos hacer otra vez? A ver, tú dime. Porque, no, yo no sé. Es que él me dijo... Y además, ¿tú para qué? Yo te estoy diciendo, tú contrólate, ahorita le dices. Ahorita le reclamas, pero no, como siempre te exaltas y le dices. Entonces tampoco te podemos decir nada porque te alteras. Como ahorita ya te estás alterando. A ver, dime, ¿cómo le podemos hacer? O me dijo él que no te reembolsa 1500 y que te puedes ir en camino. Porque él ya no te puede dar más dinero.
1: No, yo quiero todo. ¿Cómo nada más no veo uno que no diga nada, dile que se vaya
0: a... Así le digo.
1: Sí, mira, ¿qué dije yo? Que quiero todo el dinero.
0: ¿Pero cómo yo también no me decía así de grosería?
1: Pues los boletos no estaban pagados. ¿Y para qué me entraba falsos entonces?
0: ¿Qué no pues no sé, él ahora sí... Él fue el que dijo. Y me dijo, de hecho vino. Y estaba yo con Juan Carlos. Te voy a preguntar a Juan, porque ese güey es el que lo conoce más. Ahora sí, yo en la neta no sé ni qué pedo. Ahora te lo paso. Y ya ese güey... De hecho, el Juan fue el que le dijo. Porque, de hecho, el Carameco igual llegó y... Y nos empezó a decir que por qué estábamos hablando en vez de trabajar. Y pues ya yo le dije que no, que él esté con Carlos era el que le iba a decir todo. Y bueno, que él te iba a decir a ti. Y ya te paso mejor a Juan y él mejor que te explique. Ahí te lo paso, Juan.
2: ¿Qué pasó?
1: ¿Qué te dijo, Juan? ¿O qué les dijo?
2: ¿Quién? ¿De los barotos?
1: Pues sí.
2: No, pues... Bueno, la neta yo no sé de qué onda. Nada más escuchar el Cristian hablando con el vato. La neta yo ni sé. Ya no es ahorita que me está contando él que los boletos son falsos. Porque me los enseñó.
1: Ajá.
2: Se ven así, no sé, como que muy, no sé, muy raro los veo.
1: Pues no sé, entonces ahorita le voy a mandar mensaje y le voy a decir que son falsos, ¿no? ¿Por qué no me dice directamente a mí? Les va a decir a usted. Y yo creo también se va a armar de valor y va a ir a decirle. No, pues entonces los boletos ya no se los mandó primero porque es maravilla que no digo.
0: Por eso, mira, nosotros tenemos de dos opciones, güera. Mira, una que tú vengas ahorita, mejor vente tú y arreglamos mejor esto aquí, porque pues, la neta tú le tienes que decir a él. Ahora sí, nosotros, ¿qué tenemos que ver?
1: Pues ahorita
0: ve. ¿Estás segura?
1: Sí, ahorita ve. No, se puede buscar. Pues ya tengo 1500 de 3100, dice que no había ganado.
0: Pues de hecho, ese güey, pues te digo que, bueno, yo sí me le puse de brinco y le dije, digo, ¿sabes qué? ¿Por qué haces eso? Digo, ahora sí, te compramos los boletos en buen pedo y tú sales con esas cosas. Dice, no, si es que la neta me quemé el dinero. Dice,
1: ¿cómo se lo vas a pagar? Dime que no diga.
0: Y como tu hermana manda insiste, dice, pues le hice esos boletos. Y no sé si te das cuenta que se ven como medio raros.
1: No sé, aparte yo me metí en la aplicación de Google y ahí los encontré. Ahí estaba mi reservación. ¿Cómo
0: es? Por eso estaba la reservación. Nunca los pagó el güey. Estaba en la reservación, no los pago. Por eso, si quieres venir a ver, a tu dirección, porque eso nos dijo, ¿eh? Aquí está, sí, de hecho está acá dentro, de hecho estamos aquí todos justo en el trabajo. Entonces ahora sí, si tú quieres venir y decirle, porque dice, es que como él nos dijo, dice, es que el código de reservación dice, pues es como si reservas no es una ropa y nunca vas por ella. Así es. Y él no nos dijo que no pagó porque dice que se gastó el dinero. Entonces son falsos. Y yo le dije a él, digo, entonces si fuera, si va allá al aeropuerto y presenta sus boletos, le la van a arrestar.
1: ¿Y por qué
0: entonces,
1: no lo van a arrestar?
0: No, no. Pues es que es, haz de cuenta que es un tipo fraude. Pues sí, pero también vas a decir que es mi culpa.
1: Pues sí, tú me lo tienes que pagar, tú me lo recomendaste y me dijiste que era de confiar. Y yo te dije la otra vez.
0: ¿Qué me dijiste?
1: Te dije, y si me roba, y tú dijiste, no, es de confiar, pues yo. Y yo te dije que si no me mandaba los pagos, que tú me los ibas a pagar.
0: Pues yo talento no tengo feria, ¿eh?
1: No sé, él tiene, vas a recibir la otra señora quitando. ¿Qué dijo el Fernando?
0: Pues el Fernando está bien enojado, la neta. Dice que, pues ese güey está llorando, dice que quería ver a su
1: madre.
0: No tanto así, pero pues anda ahí medio agüitado porque dice que su novio y que no sé qué. De hecho, aquí está el chavo de los vueltos, Arena. Si quieres, ya vente, mejor ya vente de una vez.
1: No, bueno, pues
0: ahí
1: ya me
0: puse mi pregunta. Oye, pero, espérate, te voy a hacer una pregunta. ¿Cómo es el panda show? Que eso es una broma.
3: ¡A toda máquina!
4: ¿Qué pasó, mi querida Adriana?
1: Hola.
4: Oye, ya revisaste bien tus boletos, no van a ser falsos, mija, ¿eh? Porque con eso que me comentaron este Cristian de que un amigo que los compre que más baratos y que no sé qué y todo el rollo, se quepa como sea. ¿Cómo estás, chiquilla?
1: Bien, bien.
4: Oye, ¿cómo viste estos baquetones, Adriana?
1: Pues mi hermano cae gordo.
4: Pero cañón. Pues Cristian, dile por qué la bromita a tu hermana.
0: Ah, en primer lugar porque es bien coda, panda. Tiene arriba de 100,000 pesos y debele gastar 50 pesos.
4: ¿Por qué no los compraste de una forma normal?
1: Es que no los pude comprar.
4: ¿Por qué?
1: No podía.
4: ¿Por tarima pendécuara acaso?
1: También.
4: Bueno, ya viajas mañana, ¿no? De regreso acá a la Ciudad de México.
1: Sí, ya.
4: Acá te vamos a esperar con pancartas, así. Chidísimo.
1: Órale.
4: Bueno, familia, díganme cómo se oye el Panda Show.

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2: Viernes 18 de septiembre del 2026. Vámonos con más cargaditas, más diversión, más entretenimiento a través de la mejor FM y Claro Música. Si quieres tu bromita, entra al pandasambrano.com y ahí encuentras toda la información. Y en esta noche tengo a Ricardo. ¿Qué óvole? ¿Cómo estás?
3: Bien, bien, panda, ¿cómo andas?
2: Muy bien, a toda máquina, ¿y tú?
3: Bien, bien, bien.
2: ¿Dónde andas? ¿Dónde los escuchas, Ricardo?
3: Aquí en Tijuana.
2: ¡Ah, qué buena onda! ¿Y de ahí eres o estás trabajando?
3: No, yo por el momento aquí radico, pero soy de otro estado, pues.
2: ¡Ah, qué padre! ¿Y en qué trabajas ahí en Tijuanita?
3: Hago carrocería y pintura.
2: Mira, órale, o sea que eres bueno para eso.
3: Pues en eso ando.
2: ¿Y qué? ¿Para quién la bromita, Richard?
3: La broma es para mi mamá, panda.
2: ¿Que se llama cómo?
3: Marcela.
2: ¿Y Marcelita está también en Tijuana o en otro estado?
3: No, ella está en Puebla.
2: ¿En Puebla? ¡Órale! ¡Puebla, no! ¡Puebla! Oye, pues qué padre que estés a través de la radio, que estés ahí en Tijuana, escuchando la mejor FM a través del 90.7. Padrísimo que estés a través de la aplicación de Claro Música. ¿Qué bromita para Marcela?
3: La broma es decirle, panda, que antes de venirme para acá, para Tijuana, pues tuve unos quebrés con una muchacha por allá, en okay. Cuernavaca.
2: Ajá.
3: Y pues se embarazó, pero cada quien por su lado. Entonces que apenas pues falleció y me va a mandar el chamaco para acá.
2: A ver, pero tú tienes mujer y tienes hijos.
3: Ajá, yo tengo mujer y tengo hijos. Entonces la broma va de que ella diga que es su sobrino de ella, para que no me meten broncas con mi esposa acá.
2: Ok, entiendo. ¿Y tu esposita está en Puebla o está en Tijuana?
3: No, ella está aquí.
2: Ok, ¿y cuántos hijos con tu esposa?
3: 3.
2: Ándale, mira, o sea que de familia grande has de estar pegándole duro a las carrocerías.
3: No tenemos tele, panda.
2: Ya me imagino, pero como buen poblano, harto camote.
3: Ya
2: semita.
3: Ya compramos una tele, panda, para ya pararle esa bronca, porque...
2: Qué bueno. Oye, ¿y por qué mencionas Cuernavaca? ¿Estuviste algún tiempo chambeando en Cuernavaca?
3: Allá vivíamos, panda. Allá vivíamos todos, mi mamá, mis hermanos, todos. Entonces de ahí todos nos separamos. Yo vine para Tijuana, mis hermanos para Puebla y mi mamá igual.
2: Entonces tú tienes un hijo ficticio, claro está. ¿Qué tendría? Ajá. ¿Qué edad?
3: Tendría 5.
2: 5 años, ok. ¿Y la mamá, le vas a comentar alguna exnovia que ella por ahí supo o es whatever?
3: No, pues es como sea, realmente no. Llevo 9 años de matrimonio y no...
2: Perfecto, entonces resulta que con la chica que anduviste, tuviste un hijo, te enteras, la mamá fallece, ¿entendí bien? Ese va a ser el match, sí. Match. Entonces pides que lo reciba y que diga ante todo, y principalmente ante tu esposa, ¿que es tu sobrino?
3: De ella.
2: Ah, sobrino de ella. ¿Y ajá, crees que te tape que tu mamá?
3: Ajá, y que me lo va a mandar para acá, pero por un tiempo, pues.
2: Pero obviamente la coartada es... que ella diga que es sobrino de ella.
3: Ajá.
2: Ok, ¿cómo se llama tu esposa?
3: Rosa.
2: Ok, ¿Rosa sabe de la broma?
3: Sí.
2: ¿Sabes qué estaría padrísimo? Creo que ajá, tu broma está genial. Que ya que acepte y todo, que le digas, oye, ¿sabes qué, mamá? Mira, pues me salí a tal lugar, te voy a pasar a Rosa para que le digas que mañana llega un sobrino tuyo y que me lo vas a mandar a Tijuana para que me cubras las espaldas. Porque aquí okay, sería un tema doble. Primero, a ver si acepta. A ver cómo toma la noticia. Y en caso que te diga, sí, mijito, ¿cómo no? ¿Sabes qué? Pues órale, para que me crea y todo, pues te voy a pasar a Rosa. Le dices que tienes el sobrino, que falleció su mamá y que me lo vas a mandar, que por eso estoy hablando contigo. ¿Vale?
3: Ok.
2: Órale, ¿qué onda? ¿Línea pública, privada, llamada de 3? ¿Qué hacemos?
3: Pues si quieres llamarle, panda, yo hace rato medio le llamé, pero...
2: Mira, vámonos con privadita, cualquier cosa, pues tú le dices, no, pues es mi teléfono o es el otro teléfono, y obviamente le cambias el tema. En directo desde el Panda Cruz Center, las bromas están en el Panda Show.
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10: Bueno.
3: Oye, ma. ¿Qué pasa? ¿Me tienes el altavoz?
10: No.
3: Oh, es que soy raro. Mira, lo que pasa es que tengo una rencota. ¿Cómo te cuento?
10: ¿Cómo son, mi amor?
3: Bueno, hace tiempo, pues antes de que nos viniéramos de Cuernavaca, yo estuve allá saliendo con una morra aquí.
10: Ajá.
3: Pero, pues, salió embarazada, ¿no? Y cada quien acordamos porque, pues, ella sabía que yo soy casado.
10: Ay.
3: Y entonces acordamos que, pues, cada quien con su... por su lado, pues, vaya. Pero, no sé cuánto tiempo me dijeron que estuvo enfermo y apenas me marcó su hermano. Me dijo que falleció y que no se pueden quedar con el niño.
10: Ajá.
3: Entonces... pues, ¿es eso o pues realmente no tienen dónde tenerlo o a quién mandárselo? El chiste es de que, pues, hablé con él y quería ver si lo podemos mandar para Puebla contigo, nada más unos días, y después tú lo mandes para acá con nosotros.
10: Claro que sí, mamá.
3: Pero la bronca es de que no le voy a decir a Rosy que es mi hijo.
10: ¿Dónde está el bebé? Yo voy por él.
3: Él está en Cuernavaca.
10: Dame dirección y yo voy por él.
3: No, pues el chiste es de que el vato este, el que lo tiene, su hermano de esta muchacha, está ya por salir de Cuernavaca y te lo pasarían a dejar mañana.
10: Sí,
3: pero la bronca es que tú me ayudaras a decirle a Rosy, pues, que es un sobrino tuyo o algo así, y que, pues, lo vamos a mandar para acá, pero que no le vayas a decir a Rosy cómo están las...
10: Ajá, tú mándame. Que me lo traigan y ya.
3: La idea es la siguiente: primero me lo recibes y lo tienes unos días.
10: Yo aquí me lo dejo si tú quieres.
3: Después que me cubras con Rosy y le digas que es un sobrino tuyo, pero que su mamá se murió.
10: Sí, pero también estás de acuerdo que eso no lo puedes ocultar, ¿verdad?
3: Ok, pues ya llegué aquí a la casa, nada más que estoy acá afuera, porque... pues es que Rosy ya se dio cuenta que ando bien nervioso desde que me marcaron.
10: Ajá, dime yo qué hago, mamá.
3: A ver, pues el caso es de que te lo quedes contigo unos días.
10: Ajá.
3: En lo que juntamos para poder traernos para acá, para Tijuana. Pero que te pase yo a Rosy y le digas que no sé, que una prima tuya o alguien falleció y no lo pueden tener.
10: Ajá.
3: Y que pues lo vamos a tener acá con nosotros un tiempo.
10: Ajá.
3: Entonces, me dices para que te la pase, no sé qué, quién le digas. Ya,
10: mamá,
3: ya.
10: Si tú tienes un hijo, no lo puedes negar, no te hagas tarugo.
3: No, ya sí, bueno, es que no es como con Santiago, que yo, Rosy ya sabe que existe, pero esto fue, pues, dentro de nuestro matrimonio, pues la verdad no sé cómo, obviamente me va a querer dejar.
10: ¿No te va a dejar?
3: Sí, ay, mamá, si la conoces. ¿Me puedes ayudar con eso?
10: Sí, sí, te puedo ayudar con eso.
3: Ya, espérame, ya voy llegando a la casa. Mam, pues le dices eso, que es una prima tuya o algo así, que falleció y que no lo vas a mandar para casa.
10: ¿Cuántos años tiene el bebé?
3: Se llama Cristian, tiene 5. Le pusieron Cristian. Ahorita te la paso.
10: Sí.
3: Oye, Rosy. Amor, que tiene un problema en mamá ya, que falleció alguien de su familia y que nos van a mandar un niño para verte la paz.
10: ¿Bueno? Pero sí, mande. Oye, es que mira, tengo un problema.
11: Ajá, dígame.
10: Es que mira, tengo una prima que apenas falleció y no tiene un bebé, pero no hay con quien se quede, entonces yo no lo puedo tener. Y yo quiero ver si ustedes se pueden hacer cargo de él.
11: ¿De un niño?
10: Sí. ¿Es sobrina de usted? Sí. ¿De quién es familia o qué?
7: De mi mamá.
10: ¿De su mamá?
7: Uh-huh.
10: ¿Y cuántos años tiene el niño?
7: 5.
10: ¿5 años?
7: Ajá.
10: Ya. Híjole.
7: Pues no sé, es que no sé qué le haya dicho Ricardo, no sé. Pues me dijo que te preguntara.
10: Pues sí, por mí no hay problema, pues ya sabe Ricardo que pues yo no me opongo igual. Cuando vino su primo y también le pidió pues ayuda, pues también los apoyamos, pues por mí no hay problema.
7: Okay. Gracias, pues sí, yo te marcaré en unos días.
10: Pues sí, pues póngase de acuerdo con Ricardo y ya no sé cuánto tiempo estaría aquí el niño.
7: Ustedes lo van a adoptar.
10: ¿Nosotros?
7: Sí.
10: Bueno, okay, será pues ahí lo platicamos más y ya lo platica bien con Ricardo a ver qué en qué queda y eso, y pues yo ya hablo con Ricardo pues para hacer un espacio al niño.
7: Gracias.
10: Pero pues no se preocupe por el niño.
7: Gracias, Rosy.
10: Y nada. Pues buenas noches y cuídese y le pasa a Ricardo.
7: Gracias.
10: Para que se ponga de acuerdo con él, a ver qué le dice o a ver qué día. ¿Cuándo lo va a mandar?
7: En unos días.
10: Ya. Bueno, pues le pasa a Ricardo para que se ponga de acuerdo con él.
7: Gracias.
8: Sí, amor, ahorita vengo. Voy a entregar unas cosas, ahorita vengo. ¿Cómo la sentiste, ma?
7: Pues como de que como sacada de onda, como yo.
8: No sabes cómo te lo agradezco.
7: Y si no pueden tener al niño, yo sí lo puedo tener.
8: Te juro, ma, que lo voy a cuidar mucho para poder estar bien con los cuatro.
7: Pero si tú no lo puedes tener, yo lo puedo dejar aquí.
8: Tu familia.
7: ¿Eh?
8: No, ¿cómo te voy a dejar a mi hijo?
7: ¿Y qué tiene?
8: No, pues también ¿por qué para no? Porque no, para que esté con sus hermanos, pues mis hijos también son sus hermanos.
7: ¿Y qué? Yo también soy su abuela.
8: Pues sí, pero ya en algún momento ellos lo tendrán que saber.
7: Pues esos momentos no se dejan pasar. Tú lo tendrás que platicar con Rosy.
8: No, ma, tú sabes que ahorita estoy trabajando y ganando muy bien y no, el dinero no me perjudica para mantener a todo.
7: Está bien, mamá. Entonces,
8: pero quiero que me jures que este secreto va a ser de nosotros nada más y hasta la tumba.
7: Pues no hace falta que te jure nada.
8: Que de tu amiga y tú me pediste el favor.
7: Sí, pero tampoco no es justo que un niño que tenga papá lo críen como si no tuviera papá y fuera un adoptado.
8: Pues yo lo voy a tratar como si fuera mi hijo. Pues es mi hijo.
7: ¿Y cuándo van a traer al niño?
8: Mañana lo van a llevar. Me pasa tu dirección al ratito mañana para que te lo lleven.
7: Está bien. Entonces mañana te marco. ¿A qué hora te marco?
8: Pero ¿sabes qué? No te he dicho lo peor, ama.
7: ¿Qué pasó?
8: Siéntate porque te vas a ir para atrás cuando te digas.
7: ¿Qué pasó?
8: Ay, es que no sé cómo decirte, ma.
7: Ya, Ricardo, dime qué pasó.
8: ¿Cómo soy el Panda Show? Que esto es una broma.
12: ¡A toda máquina!
7: Eres un grosero, más.
2: Y con ustedes, la alcahueta. Rosita, para que veas que a la grande suegra tienes, nada más. Nada más. Doña Marcela, ¿cómo está usted? Buenas noches, no sé si ha escuchado a través de la radio, a través de la Mejor FM o la aplicación de Claro Música. Hablamos del Panda Show, ¿alguna vez nos ha escuchado?
10: No.
2: Qué bueno, señoras, qué bueno. Sí. Mire, lo que pasa es que Ricardo nos se comunicó aquí a la radio, estamos allí en Tijuana a través de la 90.7, estamos en 43 emisoras de radio, estamos en Claro Música en todo el continente, se comunicó con nosotros y nos pidió hacerle la broma de que tenía un hijo en Cuernavaca, porque vivieron en Cuernavaca, ¿no?
10: Sí.
2: Y de eso se trataba la broma, de que pues obviamente tenía un hijo fuera de matrimonio, y yo creo que él pensaba que usted se iba a enojar. Pero yo adelantándome un poquito a la experiencia, yo le comenté, oye, ¿por qué no le dice a tu mamá que hable con Rosa y que ella pues eche a cuestas de que pues es de alguien más y que pues se lo vas a mandar? Y sí, y resultó que es una protectora y una excelente mami. Marcela, ¿le gustó su bromita?
3: No. Ya Ricardo, estaba emocionado, panda, que iba a tener un hijo nuevo.
2: Sí, oye, pero estaba muy insistente, Marcela. Déjame al hijo, ¿qué? ¿Le hace falta ahí compañía o algo o qué?
10: Adiós, gracias, no. Tengo muchos niños aquí.
2: Bueno, Ricardo, dile por qué le hiciste la broma a tu mamita preciosa, Marcela.
3: Porque te queremos mucho y queríamos ver si eras una alcahueta todavía.
2: Y creo que más de eso. Rosy, chulada, ¿algo que quieras comentarle a tu suegra?
11: No, no, solamente que gracias, suegra.
2: Ay, qué cosas. Pero bueno, familia, díganme en Tijuana y en Puebla, ¿cómo se oye el Panda Show?
3: A toda máxima, panda.
2: Y con esto cerramos esta semana, 18 de septiembre del 2026. Hasta aquí las bromitas del Panda Show por la Mejor FM. Yo regreso el próximo lunes. Gracias, buenas noches. Adiós.

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1: ¿Qué tal, amigos, amigas? Muy buenas noches tengan todos ustedes. Bienvenidos a esta emisión de viernes, fin de semana ya, 18 de septiembre del año 2026. Esta emisión de Añoranzas de la Mejor 106.5 FM, su amigo y servidor de las noches de desvelo, las noches de recuerdo, Manny Santiago. Son exactamente las 11 de la noche con 12 minutos y me llena de mucho gusto darles la bienvenida para que sigan y nos acompañen en esta velada única, a lo largo de la cual vamos a estar escuchando a los más grandes exponentes de la música romántica dentro de nuestro regional mexicano, grupero, mariachi, en fin, todo lo que tiene que ver con la música romántica, la música de desamor también, que cabe dentro de nuestra programación de Añoranzas. Bienvenidos, escuchamos de entrada a José José, el príncipe de la canción, con el tema He renunciado a ti. Llorando penas, en la voz de Alejandro Fernández, de sus primeros éxitos en ranchero. Herida de amor, con el grupo Indio, también de los éxitos de antaño. Les damos la más cordial bienvenida desde donde nos estén sintonizando. El lugar es lo de menos cuando la música nos lleva a donde nosotros la dejemos. Número en cabina 287-125-7862 para que nos envíen sus complacencias, sus mensajes, sus gustos musicales de esta noche y por supuesto para saludarlos de viva voz con toda la alegría del mundo. ¿Qué les parece si vamos rápidamente a un breve corte comercial, único breve corte comercial que vamos a tener para de ahí seguir disfrutando de buena música? De aquí hasta las 11, que son 11:14, de ahí, de este punto, hasta la medianoche, ¿de acuerdo? Entonces, dispónganse a disfrutar de estos temas que han hecho, pues, historia en nuestra historia de vida, lógicamente. Regresamos con más Añoranzas de la Mejor, 106.5 FM. Buenas noches, bienvenidos.

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2: 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Escuchamos de este gran tema que pues nos regalaron los Ángeles Negros, A tu recuerdo. Estrofas, segmentos, alguna nota o alguna frase que nos llegue también, ¿verdad? Por supuesto. Golondrina de ojos negros, yo sé que volverás. La voz de Rigo Tobar para todos ustedes. Y por supuesto, estuvimos también escuchando a Leo Dan con el tema Toquen Mariachis Canten. Una despedida muy al estilo de el argentino Leo Dan, por supuesto poniendo tierra de por medio entre él y México. Algo de su inspiración. Hermoso tema, Toquen Mariachis Canten. Quise olvidarme de ti, con los Temerarios, también el desamor presente en esta noche, de añoranzas. De la mejor 106.5 FM, así como tú, desgarrador tema con los Tigres del Norte, y por supuesto no nos vamos a olvidar una promesa que te hace Bronco. Son exactamente las 11 de la noche con 41 minutos y también estamos enviando un saludo a nuestros amigos que se encuentran en pues más allá de nuestras fronteras, nuestros límites, más allá de los lugares cercanos. Estamos hablando de Estados Unidos, otros estados de la República Mexicana. Desde luego también esperando que le estén pasando bonito, que ya estén en casita descansando. Los que están más cerquita de nosotros, pues también aprovechando la programación. Y desde luego los que están en sus centros laborales esta noche, los que tienen turnos nocturnos, así es. Saludos a nuestros amigos taxistas que van capturando la señal. 24 grados Celsius la temperatura de esta noche, algo fresca, algo fresquecito, que se va a estar desarrollando a lo largo de la madrugada, entrando ya la medianoche, ¿verdad? Vamos a tener por aquí para el día de mañana, nos adelantamos un poquito, pues una leve precipitación por ahí de las 2 de la mañana. Vamos a estar experimentando un 30% de lluvia y de ahí vamos a tener nubes y claros para amanecer. Aprovechando lo que tenemos de información para el día de mañana a las 12 del día, recuerden ustedes el simulacro de el sismo, ¿verdad? El 19 de septiembre, la conmemoración de los sismos en la Ciudad de México. Y bueno, en base a esto, pues a las 12 del día algunos celulares van a estar sonando con la alarma, la alerta sísmica. No hay por qué alarmarse, simple y sencillamente es un ejercicio de prevención. En casa, en el trabajo, en las escuelas, ¿verdad? Bueno, pues el sábado no va a haber para las escuelas, pero sí en casa. Hay que tener esta cultura de la prevención. Vamos a seguir escuchando más música para todos ustedes esta noche. No sin antes agradecerle el favor de su atención. Llega para todos ustedes Industria del Amor. Se llama Ella. Continuamos en Añoranzas de la Mejor 106.5 FM.

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Y es así como hemos llegado al final de nuestra programación de esta noche. Muchas gracias, amigos, amigas del auditorio, por estar pues acompañándonos hasta este punto, como lo prometimos al inicio del programa, 12 de la noche casi. Son las 23 horas, 11 de la noche con 56 minutos. El tiempo pues nos ha revelado que ya es momento de despedirnos, es momento de agradecer y por supuesto seguirlos invitando para que sigan escuchando la buena música que tenemos aquí en la mejor 106.5 FM, también en nuestra barra de programación de fin de semana con los programas que ustedes ya conocen, los locutores también de su preferencia. Muchísimas gracias. De mi parte, esta semana ha sido todo y ha sido un verdadero placer poderlos acompañar en esta semana. Esperando que pasen bonita noche, un viernes, pues ahora sí que tranquilo, un sábado de madrugadas, de descanso, de sueño reparador y mañana un despertar espectacular. Que todos los planes se realicen de fin de semana. Yo soy Manny Santiago, recuerden, sonrían y sean felices porque es completamente gratis. Que pasen ustedes muy buenas noches. 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

0: Hola, hola, ¿qué tal? Muy, pero muy buenas madrugadas, ya a las 12:16, te doy la cordial bienvenida a este tu programa que se llama, que le pusimos, que le nombramos, Con Tanto Insomnio FM. Mi nombre es Tania Torralba y como siempre es un gusto poder acompañarte en este famosísimo turno nocturno. Ya es cordialmente bienvenido donde quiera que me estés escuchando, si estás terminando tu jornada laboral. Si vas rumbo a algún lado y nos llevas en tu estéreo, en tu auto, ojalá que llegues con bien a tu destino. Ya sabes que como siempre te invito a que te comuniques conmigo, a que me pidas tu canción favorita al 287-125-7862. Mándame un WhatsApp, ya sea escrito o en audio, como tú lo prefieras. Dime de dónde me estás escuchando, qué estás haciendo, cuál es tu canción que te motiva a no dormirte. Ya sabes quién es este programa, hablamos de todo un poco, chismecito, algo que espante al famosísimo Morfeo. Así que quédate porque esto se va a poner muy bueno, seas cordialmente bienvenido. Muy, pero muy buenas madrugadas.
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0: Así sí, a las 12 con 42 minutos. Gracias por continuar en esta sintonía. Quiero mandar saludos a quienes nos siguen en redes sociales, quienes están muy pendientes de lo que subimos, de lo que pasa y acontece. En Facebook aparecemos como La Mejor Tuxtepec. Vete a dar la vuelta, vete a seguir la página para que veas los en vivos, los enlaces, las recomendaciones que tenemos justo para ti. Tal vez eso que andas buscando lo puedes encontrar en esta recomendación en nuestra página oficial. Quiero saludar a Alan González y también a Víctor Ruiz, que están siempre pendientes de nuestras publicaciones. Como todos los días, te invito a que te comuniques conmigo. Y quiero saludar también, por cierto, a nuestros amigos de Chocamán, allá del Grupo Neria, que siempre están bien conectados hasta las 6 de la mañana. Así que quédate conmigo porque hay bastante chismecito. Ya sabes que yo siempre te cuento qué pasa y qué acontece en la vida de los famosos. Te voy a dejar con una canción de la banda MS que se llama Cerrando Ciclos, porque efectivamente hay ciclos que hay que cerrar sí o sí.
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0: Quédate conmigo, yo soy Tania Torralba y estás en sintonía de La Mejor 106.5.
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Así es, y con esta canción de Intocable que se llama Sueña, saludamos a nuestra amiga Mari que está en sintonía. Que tengas un excelente inicio de día. También, por cierto, por acá nos piden algo del conjunto Primavera, Te Lloré. Y necesito decirte un doblete musical allá para quienes nos escuchan en Loma Bonita, Oaxaca. Así que te voy a dejar esta canción completita, amiga Mari. No creas que ya no voy a dejar que la escuches bien, que entre el sentimiento a todo lo que da. Porque cuando escuchas una canción... tiene que removerte algo, si no, no cuenta, si no, no vale. Como cuando estás escuchando una canción triste o que te recuerda algún momento pues feliz o algo, te trae algún recuerdo, tienes que escucharla bien, sin interrupciones, sin que nadie te hable, para que realmente vivas, porque como dicen por ahí, recordar es volver a vivir. Así que mira, te voy a dejar esta canción de Intocable ya a las 12:57. Yo soy Tania Torralba y ya sabes que te acompaño de aquí hasta que amanezca, hasta que cante el gallo.

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0: ya la 1:13 de la madrugada. Quiero saludar a quienes siguen en frecuencia de la mejor 106.5. Oye, y como está muy solicitado Conjunto Primavera, por ahí me pidieron un doblete musical y también por acá me escriben y me piden la canción de Hoy Como Ayer de este gran grupo, de esta gran agrupación. Para nuestros amigos de la fábrica de alimentos del grupo Neria, ahí en Chocamán. Fíjate que te voy a contar de esta gran agrupación. Ellos tienen su origen en Chihuahua. Allá se fundó un 21 de marzo de 1978. O sea, ya tiene sus añitos. Y fue justo el primer día de la primavera. Fue fundado por un saxofonista que se llama Juan Domínguez. Como sabemos, su estilo es norteño. Y sobre todo tienen característica de que el uso del saxofón, como que es lo suyo, como que es parte de, o sea, sus canciones tienen ese sonidito tan especial, tan único, tan emblemático. Y bueno, se dice que Tony Meléndez, él fue un vocalista, el vocalista principal, él se incorporó allá por 1989. Cuando él entró en esa agrupación, él tan solo tenía 18 años. Y entonces a esa su corta edad se convirtió en una de las voces más identificadas del grupo. Imagínate tener 18 años y empezar una carrera musical en una agrupación y que seas tan reconocido. Bueno, pues eso le pasó a Tony Meléndez. Y bueno, uno de sus grandes éxitos que tiene Conjunto Primavera es la canción de Necesito Decirte. Esa canción, fíjate que fue lanzada en sus inicios. Ellos esa canción la lanzaron, para ser exactos, en 1998, en un álbum que tuvo un enorme éxito comercial, pero un éxito, una cosa bárbara, dirás tú. Y ya en 2008 recibieron un premio a la trayectoria en la música latina y también en 2014 recibieron otro gran premio. Fíjate que entre sus canciones más conocidas está Necesito Decirte, Por las Calles de Chihuahua, Te He Dejado de Querer, Morir de Amor, Actos de un Tonto. Esa canción está muy buena. Y no es casualidad, tú te preguntarás, bueno, ¿y por qué le pusieron Conjunto Primavera? Pues como te decía, precisamente porque su agrupación dio comienzo a esa historia un 21 de marzo. Entonces le pusieron Conjunto Primavera, dijeron justamente hoy que inicia la primavera, hoy vamos a tener este gran nombre. Y es que te he contado que hay muchas agrupaciones que inician con un nombre y ya al paso del tiempo como que dicen, como que ese nombre siempre no estaba tan chido, lo cambian. Y fíjate que este no fue el caso de Conjunto Primavera, o sea, ellos desde que le pusieron así, así se quedó y les funcionó hasta el día de hoy. Y es que te cuento que el top 3 de las canciones más escuchadas de esta agrupación, que tienen más oyentes, es la canción número 1. Necesito Decirte, esta tiene más de 341 millones de reproducciones. Es que Necesito Decirte ya es un himno, ya es parte de nosotros. La número 2 es Una Vez Más, con más de 295 millones. Y la tercera, no podía faltar, Actos de un Tonto, con más de 292 millones. Fíjate que curiosamente, Actos de un Tonto es uno de los temas que el grupo sigue incluyendo en sus presentaciones recientes. O sea, es una de las canciones más pedidas. Un poco antiguas, dirás tú, pero muy pedidas. Y es que esa canción está muy bien. A mí también me gusta esa 10 de 10. Así que bueno, pues mientras tanto te voy a dejar con esta canción que me pidieron, que se llama Hoy Como Ayer. Y también por acá tengo una petición especial, algo de Remy Valenzuela, dice. Una perrona de Remy Valenzuela, claro que sí, ahorita la ponemos. ¿Cuál quieres? Mira, la que quieras, ahorita la buscamos, la encontramos. Bueno, pues quédate conmigo porque ya sabes que aquí siempre te acompaño en este turno nocturno. Espantamos el sueño hablando de todo un poco. Soy Tania Torralba y ya sabes, muy pero muy buenas madrugadas.
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6:04 exactamente. Mandamos saludos a nuestros amigos los panaderos de Orizaba. Por ahí me piden algo de El Recuerdo en mi Alma de Tiberio y sus Gatos Negros. Y también estuvo sonando algo de Junior Clan, se llama Voló la Paloma. Oye, pero antes de irme con esta canción, déjame te cuento algo que hace unos días estuvo en concierto Josy Cuen y Jorge Medina. Y es que te cuento que ellos dos eran vocalistas de La Arrolladora y ahora hicieron una gira juntos que justamente se llama así, tal cual, Juntos. Pero la cosa es que este día que estuvieron juntos en el Auditorio Nacional, para ser exactos, el 17 de septiembre, estuvieron de manteles largos y también hicieron algo bien padre, o sea, invitaron a Pepe Aguilar, tuvieron un invitado de lujo. Y bueno, él estuvo agradeciéndoles en el concierto. Pepe Aguilar agradeció públicamente a Josy Cuen y Jorge Medina por la gran invitación. Se ve que estuvo muy padre. Y es que Josy Cuen salió de La Arrolladora Van de Limón. Duró aproximadamente 14 años en esta agrupación. Él inició desde muy joven con otra banda que se llamaba Estrella de Sinaloa. Y bueno, él inició en La Arrolladora en el 2007, pero en el 2021 dijo, ya no, ya basta, ya es suficiente, ahora quiero picar piedra, a ver si me va a ir bien. Y entonces se lanzó como solista y aparentemente le ha ido bien. Igual fue el caso de Jorge Medina, quien también estuvo en La Arrolladora. Él estuvo desde 1996 hasta 1997, estuvo en 1996 y se incorporó a La Arrolladora y luego estuvo hasta 20 años más, entonces estuvo muchísimo tiempo, ya era parte de La Arrolladora, o sea, ya era lo suyo, pero resulta ser que dijo, no, también quiero ver si realmente me va a ir bien. Y es que es la voz icónica de La Arrolladora, muchas canciones de las de La Arrolladora viejita. Bueno, se consolidó como cantante solista y resulta ser que entre ellos pues había una conexión, además de que pues ya se sabían todas las canciones anteriores. Y entonces se lanzaron como solistas y ahorita andan en una gira que te digo que se llama Juntos y les está yendo muy bien aparentemente, porque todo el mundo quiere cantar esas canciones viejitas de La Arrolladora.

Así que bueno, pues ya sabes que yo te iré contando acerca de lo que pasa y acontece. Ojalá que les vaya muy bien. Aquí a Tuxtepec, la arrolladora Banda Limón ya ha venido, ya ha estado en diferentes ocasiones. Nunca he ido, la verdad es que yo nunca he ido, pero ahora sí, la próxima vez que vengan sí voy a ir, vas a ver que sí. Así que bueno, pues quédate conmigo y no te me duermas por ahí. Nos vamos a ir con algo de Tiberio y sus gatos negros. Se llama la canción Tu Recuerdo en mi alma. Ya sabes el número en cabina, 287-125-7862, para que te comuniques, para que no te me duermas, para que me pidas tu canción favorita. Así que bueno, pues quédate conmigo. Ya sabes que de aquí hasta que cante el gallo,

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0: Así sí, continuamos a través de la mejor 106.5. Amigos que están en sintonía, ya exactamente las 2:38. Ya estamos cada vez, cada minuto cuenta. Ya casi salimos, casi, casi. Wow. ¿Qué tanto es tantito? Hoy escuchando a Espinoza Paz, fíjate que te cuento que él es un gran compositor. Espinoza Paz, fíjate que sus tres canciones más conocidas de las que ha compuesto, porque ha compuesto un sinfín de canciones.
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0: Fíjate que compuso la canción de Mi Olvido para la banda MS, así como lo oyes, esta canción tan icónica de la banda MS, bueno, pues fue compuesta por Espinoza Paz. También otra canción icónica que compuso Espinoza Paz es la canción de Lo Legal del Bebeto, esta canción que fue muy sonada. Esta canción también fue escrita por Espinoza Paz, que por cierto no se llama Espinoza, bueno, es parte de su apellido, su nombre real es Isidro, pero es mejor conocido como Espinoza Paz. Y otra de las canciones icónicas de él que no sabías que él había escrito es nada más y nada menos que la canción de la gran señora, la canción que se titula Inolvidable. Esta canción fue escrita por él y fíjate que te cuento una breve historia que él ha contado en entrevistas. Es que esta canción que se llama Inolvidable dice que la escribió y que se la dio o se la propuso a la arrolladora. Y que la arrolladora le dijo, no, esta canción como que está muy egocéntrica, como que suena que, no sé, como que no va a pegar según los de la arrolladora. Y entonces dice que uno de los que trabajaban con él, de Espinoza Paz, dice que se lo mandó a la diva, a Jenny Rivera y a su gente, a la gente que le ayudaba a ella. Y que la graba Jenny Rivera, que graba esta canción de Inolvidable. Y bueno, lo demás es historia, como sabes, esta canción pues fue una de las canciones más sonadas de Jenny Rivera. Y entonces dice Espinoza Paz que cuando se encontró a los de la arrolladora les dijo, ya ven, no que no. Y justamente dicen que los de la arrolladora pues se habían arrepentido de no haber aceptado esta canción. Y bueno, por su parte también él ha cantado la canción de... del próximo viernes y él comentó en una entrevista que dice que esta canción se la propuso y la intentó grabar Sergio Vega, pero que ya ves que con la canción del próximo viernes empieza con su hola bebé y entonces resulta ser que le dijo Sergio Vega que como que no, que sentía como que esa canción no era para él, que él ya se sentía un poco mayor para iniciar cantando una canción con hola bebé con esa frase y entonces le dijo que siempre no. Y resulta ser que el que la graba es Espinoza Paz y también fue una canción muy conocida, muy sonada. Fue éxito total esta canción de... se llama Próximo Viernes. Le fue muy bien esta canción, fíjate, y fue escrita y compuesta por Espinoza Paz. O sea que cuando es para ti, es para ti. Y bueno, pues es por esa razón que te voy a dejar con algo de mi querido Espinoza Paz, Isidro para los cuates. Pídeme tu canción, ya sabes, al 287-125-7862. Ya hoy nos amaneció en sabadito 19 de septiembre. Ya por fin es sábado, fin de semana. Ya es hora del primer cafecito de la madrugada. Yo creo que ya ahora sí se apetece, se necesita para revivir, para reanimar. Así que quédate conmigo, vamos a echarnos un cafecito a la distancia, quédate en sintonía de esta estación y ya sabes, la recomendación, no te me duermas.
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Así ya a las 3:19, quiero mandar saludos, dice el mensajito por acá. Dice, hola, buenos días, ¿nos podrías mandar saludos hasta Jalisco, San Andrés? Dice, saludos para toda mi familia, también allá en el ejido La Reforma de Tuxtepec, Oaxaca, y saludos para usted también, gracias, que tengas un excelente inicio de día. Por tus saludos hasta donde quiera que estés, allá para hasta San Jalisco, de Jalisco San Andrés, ¿dónde será tú? ¿Por dónde queda? No, la verdad es que no me suena. La Reforma sí, sí sé dónde queda. Saludos muy cordiales para toda la gente que nos escucha allá para Pueblo Viejo, para La Reforma. Así que síguenos en la página oficial. Recuerda que siempre tenemos promociones ahí para que nos sigas en redes, en Facebook. Últimamente ya vamos a hacer TikTok. Deja que agarremos valor. Así para grabar, para hacer TikTok, chamaco. Así que quédate conmigo ya a las 3:20. Ya sabes que aquí en este tu programa nos quedamos hasta las 6 de la mañana. Siempre hay un locutor para ti en esta tu estación favorita. Ya sabes, no te me duermas.

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0: Porque sí, ya las 5 con 13 minutos, muy pero muy buenos días. Hoy ya nos amaneció en un día más, ya estamos a sabadito 19 de septiembre y te doy la cordial bienvenida a esta nuestra última hora a través de la sintonía de la mejor 106.5. Mi nombre es Tania Torralba. Oye, y fíjate que por acá tenemos saluditos especiales. Dice, hola, buenos días. ¿Me puedes poner la de El Paso de la Metralleta? Una de los dos carnales. Claro que por supuesto que sí. Muy buenos días. ¿De dónde me estás escuchando? Oye, fíjate que vamos a ponernos serios 5 minutos. Y es que hoy, 19 de septiembre, se cumplen también 9 años desde que ocurrió el sismo del 19 de septiembre, que ocurrió en el 2017. Hoy se cumplen exactamente 9 años. Es una fecha bastante conmovedora porque recordamos con mucho respeto y sobre todo mucha solidaridad a quienes perdieron la vida en los sismos de México. Recuerda también que es importante estar siempre unidos y sobre todo estar preparados ante cualquier situación que suceda. Así que hoy no te duermas en calzón, duérmete con ropita, no vaya a ser que tengamos que salir corriendo. Y también es importante que siempre estemos unidos, o sea, como familia. La verdad es que la vida no la tenemos comprada, chamacos. Hoy estamos aquí, mañana quién sabe. Ojalá que tengamos tiempo de vivir muchos años más y que cada día sea una aventura, que siempre podamos ser felices, buscarle siempre el lado amable a la situación. Así que hay que agradecer que estamos aquí, estamos viviendo un día más, que amanecimos un día más, un sabadito. Ya casi termina esta semana, ya estamos casi terminando este mes también de septiembre. Solo nos queda la próxima semana, que es del 20 al 26, y este mes de septiembre trae 30 días. Así que ya estamos prácticamente en la recta final de este mes de septiembre. El mes patrio de puras festividades patrias. Espero que hayas comido pozole y si no, todavía estás a tiempo. Todavía quedan unos días más. Así que bueno, pues quédate conmigo y pídeme tu canción, por cierto, a los 87-125-78-62. Comunícate a través del WhatsApp, ya sea que me lo puedes mandar escrito o en audio, como tú lo prefieras. Que quédate conmigo, muy pero muy buenos días.
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Así es, hemos llegado al final de este tu programa con tanto insomnio FM. Mi nombre es Tania Torralba y como siempre te deseo un excelente día, que tengas un excelente sábado, que te vaya muy bien, que llegues pronto a tu trabajo y si tú vas a salir de tu jornada laboral, recuerda manejar con mucha precaución. Y nos estaremos escuchando en una próxima madrugada a través de esta sintonía, la mejor 106.5. Pórtense bien, hasta luego, chao.

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0: buenos días, buenos días, buenos días, buenos días.
1: En realidad, solo quería felicitar.
0: Un abrazo sincero, ¿dónde andan? Comuníquense, 287-125-7862. Buenos días, sabadito, hermano. ¿Cómo estamos, compadre? A ver. 19 de septiembre, un día histórico y fatídico para México, mi hermano. Los dos temblores, acuérdate, allá en el 85. Y luego en el 2017, mi hermano, que nos agarró en el baño y nos fuimos con la truza abajo, mi hermano. Ese de 2017 sí me acuerdo, el del 85 no me acuerdo, la neta, pero el de 2017 sí, ¿te acuerdas, hermano? El temblorcito ese. Acuérdate que estaba yo en el baño y que está temblando, está temblando, está temblando. Casi me llevo el calzón en la mano, mi hermano. Comunícate 287-125-7862, número telefónico disponible en cabina. ¿Dónde andas? ¿Dónde andas? Vamos a mandarle un abrazo a toda la raza que está escuchando el radio. Saluditos, buenos días, es sabadito, mi hermano. Pura retro, pura retro. Pura retro, sí, señor. No, espérate, pero que no me llamen ese número. No, no, no, tienen que mandarme mensajito, hermano, por favor. Mándame mensajes al
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0: Amanecimos al 100, dice, con la mejor y el charal, mi hermano. Claro, mi hermano, garantía pura, mi hermanito. Aquí estamos ya para servirte, papá. Un abrazote para ti. ¿De dónde te comunicas, hijo? Buenos días, hermanito, dice por allá. Buenos días, ¿de dónde te comunicas, hijo? Ya sabes que cuando estamos aquí en la cabina, mi hermano, ya te la sabes, papá. Oye, salud para todos los amigos que andan en el taxi, a todos los amigos veladores, a todos los amigos que como yo se acaban de despertar a fuerza, mi hermano. Oye, Fidelmar, allá en el taxi. Oye, tan temprano, mi hermano. Imagínate, no, no, no, pobres taxistas, hermano, tan temprano andar trabajando. Y los locutores, ¿qué, mi hermanito? ¡Qué bárbaro! Oye, saludos por allá, mi hermanito, un abrazo. Hasta Las Palmas del Ingenio. Dime, comenta por allá tu 20, mi hermano, ¿dónde andas? Para saber cómo está el tráfico ya en Tuxtepec. Que no hay nada, mi hermano, pero bueno, comenta por allá dónde andas, más o menos. Para traerte por acá en el radar, guardarte por acá en el radar, mi hermano, ¿dónde andas? ¿A qué altura más o menos andas, mi hermanito Fidelmar?
1: Y olvídate.
0: Gracias, buenos días por allá para la Colonia Obrera, Ejido Sebastopol, que hoy tienen partido de fútbol por allá con Racing. Se va a poner buena la cosa por allá con Racing, allá en el Ejido Sebastopol, ¿cómo no? Buenos días, nos venimos para acá a ver Colonia Obrera, Ejido Sebastopol. Un poquito más para acá, pero ya aparece la colonia que está invadida también, saludos. Hay que mandarle saludos a todo, hermano, todo tiene en radio, aunque está invadida la colonia, no está invadida. Nos venimos a Las Vías, Colonia del Ingenio, Las Palmas del Ingenio, Colonia Adolfo López Mateo, papá, saludos a la Colonia Adolfo López Mateo, saludos también por allá a la Fraccionamiento Papaloapan, Colonia 12 de Julio, un abrazo. Nos venimos más para acá y nos venimos acá para el rumbo de la Colonia del Carmen, bonito. La Moderna, la Modernota, con todas sus secciones, la Modernota. Y de la Moderna nos vamos a la Colonia del Trópico. Saludos a la Colonia del Trópico. Ahí nos vamos para allá, para Las Limas. La Nueva Esperanza, Cuatro Caminos, Las Limas. La Colonia La Ortega, Infonavit, Fraccionamiento Riberas de la Toyaga, hermano. Colonia Leonides de Asís. Colonia Leonides de Asís, ahí nos vamos. En la Colonia Leonides de Asís nos vamos a el mismísimo. ¿A dónde más, mi hermano? El Gimbal, papá. Ay, Dios mío, contigo. Apréndete la colonia de Tuxtepec, papi. Colonia El Gimbal. A ver, ¿de qué colonia te comunicas? Escríbeme de qué colonia estás escuchando porque te voy a mandar saludos, padre. Te voy a mandar saludos, padre, pero que no me llames por teléfono, que me escriba. Ay, cristiano. Ese número que te estoy dando no es para llamar, papi. Esa lana 229 no es para llamar, papá. Ese número es para que me escribas, hermano. Escríbeme nada más. No es para que me llames, no me marques, no me marques. Más como 40 mil veces que digo, no me marques. A ver, ¿en qué colonia me quedé? ¿En dónde me quedé? Ah, me quedé en el Gimbal. Fraccionamiento Modelo. El Desengaño, Colonia Francisco y Madero, San Bartolo. Nos vamos para acá adentro, nos vamos a la colonia Hidalgo, Lázaro Cárdenas, Ex Normal. ¿Cómo no, mi hermano? Colonia Santa Fe, papá, la Colonia Santa Fe, buenos días. A ver, toda la gente nada más. La Colonia Santa Clara, buenos días, la Colonia Santa Clara, eso. ¿Cómo me da gusto la cantidad de mensajes que llegan? A ver, sigo leyendo, ¿de dónde me andas escuchando? Ahorita vamos con los de Estados Unidos, espérame tantito, que si empezamos a nombrar los lugares de Estados Unidos, no terminamos ahorita, mi hermano. Me llevo todo el programa. A la Colonia Centro, a la Colonia Ex Normal, a toda la zona del Muro, a toda la zona de la Colonia Hidalgo, a toda la zona de la Colonia Lázaro Cárdenas. Arroyo Chuapa, me dicen por acá, qué bárbaro, menos más. Infonavit El Paraíso, Colonia Las Flores, Jardines de los Hoyos. ¿Cómo iba, che, para allá, mi hermano? Jardines de los Hoyos. Nos vamos hasta la Colonia La Rosalía, nos vamos al Castillo. El Castillote, hermano, vamos a estar en el Castillo el rato ya con mi amigo Sadero Junior. A mediodía llegamos por ahí, cómo no, a echarle un poquito de cochinita a la cubana, ¿no? Ya vas a ver el rato. Mira cuántos mensajes tengo ya y estamos empezando apenas, mi hermano. Y ahorita les voy a meter pura música, musiquita. Dice por acá, buenos días, mi chanal, buenos días. Desde la Colonia El Diamante. Colonia Diamante, papi. A ver, ¿qué otra colonia queda? Diamante, Víctor Bravo, Aguja. Nos vamos más para adelante, llegamos al Trigal, nos vamos al Tuxtepec Dorado. Del Tuxtepec Dorado jalamos para Casas Geo. Pero antes pasamos por el fraccionamiento residencial del sur. Y mero enfrente nos vamos a la Hacienda Real. Luego nos vamos a Los Álamos, hermano. Ahí llegamos hasta Zacate Colorado, hasta El Porvenir. Ay, papito, no, hombre. ¡Qué bonito mi Tuxtepec, mi hermano! Yo ya tengo quien me quiera. Échale que te leo. Charal, buenos días. Allá para, ponme la de la Tinajita con los Bukis, dice por acá, será la Najayita, mi hermano, ¿no? La Najayita con los Bukis. Ay, mi Najayita. 287-125-7862, a ver dónde nos quedamos. Nos vamos para el Fobiste, hermano, toda la zona del Fobiste. Fraccionamiento Costa Verde, fraccionamiento residencial Costa Verde, Fobiste. Toda la zona de la Colonia Magisterial, la Colonia, la Colonia María Eugenia, papá. Ese barriote eterno de la Colonia María Eugenia, que le mandamos un abrazo a toda la gente por allá, con sus subidas y sus bajadas, la Colonia María Eugenia. Es un barriote eterno por allá. Barrio de la Piragua, mi hermano, bajando por Reforma, del Castillo, bajando por Reforma, saliendo para Zaragoza, para Riva Palacios. Ese es el barriote de la Piragua, mi hermano. Subiendo por Arista, yéndonos al Parque Hidalgo, la Placita, hasta Carranza, allá por la Escuela Primaria Benito Juárez, Libertad, toda esa zona, hermano. Casa de la Cultura, todavía por allá es la Piragua, Casa de la Cultura. ¿De dónde te comunicas? Mándame un mensajito, 287-125-7862, hermano. Hasta allá va el saludito, cómo no. Vámonos. 6:14 minutitos en la mejor.

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13: Le mandamos a los taxistas, especialmente ya para mi compadre Fidelmar. A la vuelta y vuelta, el ciento cañón pistola dice: buenos días. Saludos desde la cordillera de los Andes. ¡Qué bárbaro! Ese es mi rey, no sea chimboso, mi rey, por favor. Dice, buenos días, la nueva esperanza, dice, con la canción de la copa rota de la Altepejana. La señora de los tamalitos, hermano, la señora de los tamales. Dice, con tus tamales de elote, desde que yo empecé el turno de las 6 de la mañana de los sábados, oh, loco, me anda prometiendo los tamales esa señora, mi hermano, no me ha traído ni uno. Pero bueno, señora, le saludamos con el afecto de siempre. Un abrazo para usted, hombre. Ya, si hoy se le encoge el corazón y trae unos dos, pues ya, qué cosa, ya. Ya, ¿qué le vamos a hacer, hermano? Ya, ¿qué le vamos a hacer? Dime, ¿qué le vamos a hacer? Ya, ni modo. Es el delote, ah, pero espérate, pues somos delicados, señora. Delote, pero con carne, por favor. Sin carne, no. Es que no, nos gusta comer la carnita, mi hermano, por favor, hombre.

vamos levantándonos a todo volumen desde Indianápolis, Indiana. Llamamos a la High School por la 46 Street. Vamos ya manejando en este momento en Indiana, en Estados Unidos, en Indianápolis. El famosísimo viejo rey, bendiciones, hermano, y su fiel amigo y fiel escudero, el famosísimo Bruno, por allá, es su perrito, pero hermano, ya van manejando en la 46. Ay, qué perrucho, si me escuchara Donald Trump con ese inglés, compadre, me da la visa sin preguntarme, hermano. Ni me pregunta, hermano. A ver, charal, ¿por dónde va manejando? 46 Street. Indianápolis. Ah, ni me pregunta Donald Trump, me dice, no, hombre, ya quédate con la visa, mi hermano, ya es tuya la visa, ya, hombre. 6:23 minutitos. Llega Bronco.

0: mandarle saludos, ¿sabes a quién, hermano?
1: A la señora de las llaves, hermano, que todas las mañanas que pasamos por acá en el Juárez.
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1: Juárez y 20 de noviembre, esa es la señora de la del Endechi y las llaves. Yo te escucho todos los sábados. Es un placer escucharte todos los sábados, mi chanal, y escuchar la música romántica que pones y escuchar los éxitos retro que pones. Y hoy nos acordamos de ella porque luego me reclama ni un saludo me manda, chanal, hombre. Ay, ¿sabe qué dice ella? Que ya nos quedemos de 6 hasta las 9. Dice, no, señora, no, hombre.
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1: Aguanta, hombre, tampoco explotación laboral, tampoco se vale, hombre. De 6 a 8 está bien, en lo que me echo un taco. En lo que me echo un tacuache. Oye, mira cuánto mensaje está cayendo, hermano. ¡Ja! Dios mío, la gente nada más te espera que llegues al aire, chaval.
3: Necesito.
1: Empezando por Fidelmar, mi hermano, ya en el taxi. No, hombre, hace fiesta cuando empieza a hablar el chaval. Carlito, buenos días, saludos desde... Ah, mira, mi amigo de allá de Temacal. La mojarra, papi, la mojarriza, el ceviche, mi hermano. Hoy es sábado, el ceviche. Allá para los amigos de la familia Pérez Contreras. El buen amigo Dioscoro Pérez. Y para su esposa Virginia, allá en Temazcal, Oaxaca, doña Virginia Contreras, don Dioscoro.

Un abrazo para ti, Chueco. Quien vaya a Jalapa de Díaz, pregunte por Ismael Carrera. Todo el mundo lo conoce, un gran amigo, basquetbolista, cómo no. Ahí le mandamos un abrazo, Ismael. Mucha historia en el basquetbol, cómo no. Bueno, pues un abrazo ya para toda la raza en Jalapa de Díaz. Siempre que voy a Jalapa, hermano, me atienden de una manera especial, hermano, en serio. Gente muy, muy atenta ahí en Jalapa de Díaz, en serio. Igual que toda la cuenca del Papaloapan, pero en Jalapa no. Jalapa me quieren mucho. Y yo también los quiero mucho, mi hermano. Un abrazo, mi queridísimo Ismael. Saludos para toda tu familia, para toda la familia Carrera por allá en Jalapa.

0: Señoras, señores, Grupo Libra desde Los Mochis, Sinaloa, mi hermano. Déjame mandarle un saludito a mi amigo el Carioca, mi hermano. Anda escuchando la radio, el famosísimo Carioca y toda la banda por allá en la zona platanera, mi hermano. Toda la banda en la zona platanera. A ver, dice por acá, Arroyo Chuapan dice, buenos días, Charal, ¿me puedes poner una canción, una música? Los Tucanes de Tijuana, dice. Mundo de Amor, te escuchamos en Arroyo Chuapan, hermanito, porque esa como que una más retro, mi hermano, una de los 90, ¿no? Por ahí. Aquí mi brody que me puso un audio. Te voy a poner el audio, hermano. Voy a poner el audio. Tápense los oídos porque quién sabe qué cosa me quiere decir ese hombre, porque pues no estoy escuchando, ¿no? Entonces me dice, oye, Charal, que no sé qué, que no sé cuándo, que acá, que ya. Vamos a ver qué dice el hombre, vamos a escucharlo juntos, porque me mandó un audio y no sé qué dice, así que, a ver.
1: Buenos días, Charalito, Charalito.
0: Bájale tantito la música, padre. Vamos a ver qué dice este hombre. Bueno, a ver si no me la mienta, compadre, ya estoy al aire yo aquí, vamos a ver. A ver, bueno.
1: Buenos días, Charalito, échanos bonito, échame una bonita canción acá para toda la raza que le andamos dando duro a la picadiole, viejo.

0: para el rumbo de Zaragoza, para toda la banda que nos dedicamos a la pica de hule con mucho orgullo.
1: Eso.
0: Échanos una bonita de Temerario por ahí. Bueno, ya estás poniendo una ahorita, pero échanos una de Grupo Acosta, la que te guste, viejo, échala.
1: ¡Aso, no! Yo pensé que era, no, hombre, qué buena gira nomás, hombre, qué buen mensaje, mi hermano. ¡Saludos, hermanito! ¿Cómo le decimos a los que pican hule, mi hermano? Pues hulero, ¿cómo le hemos dicho? ¡Hulero! ¡Saludos para todos los huleros, dije, huleros! Toda la flota que anda por allá en la pica de hule, mi hermano. Allá, esa gente amanece, ¿eh? Déjame decirte, hermano. No. Esa gente amanece, mi hermano. Algo de los Acosta, dice por acá mi pana, para ver si le puede poner algo de los Acosta, por favor. Aquí mi compita de los hules. Toda la raza que anda en la pica de hule, mi hermano, trabajando desde bien tempranito. Dale, échale una bonita. Vámonos a música, ya regresamos en un ratito, ya para mis amigos que andan en la pica de hule, sí señor. Son los Acosta.

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0: Señoras y señores, llegaron los Yonix, pero también los saluditos, hermano, porque ya casi dan las 7, hermano. Tenemos un costal de saludos ahí que no hemos pasado, ¿eh? A ver, dice, buenos días, saludos. Amigo, todos los sábados te escuchamos, la familia Ramírez Reyes y la familia Vigil. Oye, pero ¿dónde, hermano? ¿Dónde? A ver, échame un mensajito allá. ¿Dónde anda la familia Reyes? La familia Vigil, ¿en qué lugar, hermanito? Ponme ahí el... Ya para que me pases el chisme completo, mi hermano, por favor. Sí, para saber, hermano, imagínate, para estar atinando, ¿dónde me escucha la familia Reyes, la familia Vigil? Buenos días, buenos días. Una canción de los Bukis, Charal, la de los alambrados. Ah, muy buena. Allá para Papaloapan, dice, de parte de los amigos del ferrocarril. Mira nomás los ferrocarrileros, papá. ¡Qué bárbaro! ¡Saludos a los ferrocarrileros! El ferrocarril que todavía pasa por allá por Papaloapan, hermano. Saludos a los amigos del ferrocarril. Pónsela, la que te pidieron. Pónsela, mi hermano, a todos mis amigos que andan por allá. En el histórico ferrocarril, hermanito, mira nada más que todavía no se...
11: A ganar mucho.
0: Pues todavía no caduca, todavía sirve de transporte de carga, mi hermano, a pesar de tener tantos años.
11: Sí, muchachos, a ganar muchos dólares.

¡Saló! ¡Saludito, hermano! ¡Charalito! Dice la cordillera de los Andes. Pero es que así se llama. Saludos de la cordillera de los Andes, pero es que así se llama la calle donde vive, hermano. Es como saludos desde Buenos Aires, pero Buenos Aires es la pompo, papá. Tampoco te emociones, hermano. Saludos, hermanito. Un abrazo para ti, Reyes Velasco. Que Dios te bendiga, mi hermano. Buenos días. Que este día sea maravilloso para ti. Es sabadito. Hay que echarle ganas, mi hermano. Sabadito, tomar la vida así, pues, de una manera positiva, hermano. No, como debe de ser, por más problemas que haya, por más problemas que tenga, mi hermano, es sábado, papi, ya, hombre. Ya cualquier cosa que lleguen a cobrarte ahí, lo de compartamos, dile que para lunes le pagan. Ya cualquier cosa que lleguen ahí a cobrártelo, los de, ¿cómo se llama esto? Lo de Electra, mi hermano, en la moto, ya, dile, mira, ya estamos en sábado, hermano, el lunes, ya veo qué onda, tú tranquilo. Buenos días, Chanal, saludo desde allá para toda la flota en Albany, en la zona de Nueva York, en el suburbio. Andan escuchando mucha raza en Estados Unidos de América, allá en Albany, Nueva York. Escuchándonos como siempre con una canción de Aliado del Tiempo con Mariano Barba, pa. Esa me la pidieron también los amigos de Lule, mi hermano. Aliado del Tiempo con... Ah, no, mi amigo Carioca, que está por allá en la platanera. No, nos escuchan los plataneros, los huleros, no, mi hermano. Sale, ahí va para mi amigo Carioca y para allá para toda la flota en Albany, Nueva York.

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12: Hola, soy Carla Acevedo y este es el corte informativo para este día.
6: Nueva Escuela Mexicana contempla atención al comportamiento emocional de jóvenes. En el marco del Mes Internacional para la Prevención del Suicidio, la titular de la Secretaría de Educación Pública de Oaxaca señaló que la problemática del suicidio forma parte de los temas que se contemplan dentro de la llamada Nueva Escuela Mexicana, particularmente a través de acciones enfocadas en el bienestar emocional de las y los estudiantes. La funcionaria explicó que existe un programa específico dirigido a atender aspectos relacionados con el comportamiento emocional de los jóvenes, con el propósito de identificar situaciones que puedan afectar su desarrollo y generar condiciones para brindar acompañamiento dentro del entorno escolar. Por otra parte, en más información, Paco Niño llevará su segundo informe de actividades casa por casa en Tuxtepec. El diputado local por Tuxtepec, Francisco Niño Hernández, informó que como parte de las actividades correspondientes a su segundo informe de labores, realizará recorridos casa por casa en colonias y comunidades del municipio. Esto con el propósito de dar a conocer directamente a la población el trabajo que ha realizado desde el Congreso del Estado de Oaxaca. El legislador señaló que esta modalidad forma parte del compromiso que asumió durante su campaña, cuando ofreció regresar a las colonias y comunidades para mantener contacto directo con los ciudadanos y de esta forma rendir cuentas sobre las acciones emprendidas desde su representación popular. 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

saludito. Aguántame tantito, hermano. No, si no, no acabo, hermano. Si no, no acabo. Charalito, buenos días. Desde la presa Miguel Alemán, mira, mi hermano, allá para el Capitán Fantasma, mi servilleta, Capitán Fantasma, mi hermano, allá en el taxi, ¿qué hago, Capitán Fantasma? Saluditos, hermano. Mi pequeño amor con Liberación, dice por acá mi hermanito. Hola, ya la estamos buscando, papá, la estamos buscando, mi pequeño amor con Liberación, y por acá, a ver, síguele, papi. Un saludo, Charalito, que tengas un excelente fin de semana de parte de Jorge en la colonia La Soledad, frente a Central de Maquinaria. ¿Cómo no voy a conocer allá, hermano? Claro, la carretera que va para Playa Vicente. Una canción de los Tigres del Norte, dice la del tamal. No, no me hables de tamal, mi hermano, que me da hambre. Está viendo que me acosté sin cenar, hermano. Son las 7 de la mañana con 2 minutitos y tengo un hambre. Y tú hablándome de tamal, hermano. A ver, ponle la de Liberación que te anda pidiendo por allá mi compa, por favorcito. Liberación de Virgilio Canales, señoras, señores. Desde Monterrey, Nuevo León.

0: Señoras y señores, son los Bukis, su majestad, su majestad, su majestad, los Bukis. Ya, buenos días, buenos días, buenos días, buenos días, buenos días, Michelal, buenos días. El viejo rey por allá en Indianápolis, Indiana, buenos días, mi buen. Ya te saludamos hace ratito. Saludos, mi estimado, desde Pueblo Viejo. Andamos en la chamba, en el campo. Algo de los caracoles, la de Dime Cómo Te Olvido, dice, para empezar a animar. Está buena esa, hermano. Yo
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0: Dale, pónsela, pónsela, pónsela, papi, la que la gente quiera. ¿Quieres una rolita? 287-125-7862. En las puras

con 15 minutitos. 7:15, papá. 7:15 ya en la mejor 106.5. Vámonos a más saluditos, hermano. Vámonos a más saluditos. ¿Cómo no? Pues tenemos más saludos por allá para toda la raza. Buenos días. La de Roberto y Carlos. Roberto, Carlos, Cama y Mesa. Esas no podemos ponerlas, carnal. Desde Santa Teresa con una rola de los Temerarios, familia Ramírez, Reyes y familia Vigil, zona platanera. Allá para la zona del pesadero, ya preguntarle al amigo Mili, cómo no, saluditos. Allá donde pesan el plátano, mi hermano. Algo de los Temerarios, que le pongamos ya toda la raza por allá de la zona de allá platanera, mi hermano, Santa Teresa, Papaloapan, Oaxaca. Dale, ahí te va una de los Temerarios, una para que llores. Ponla de Caracolera, mi hermano, por acá, para Indianápolis, Indiana, por favor, Caracolera, mi hermanito. Órale, ya está, vámonos con algo de los Temerarios, así que 7:16 minutitos. Sígueme escribiendo.

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9: La señora de los tamales, hermano, porque si no, no va a traer los tamales. Bueno, de por sí, con canción o sin canción, nunca los trae, hermano. Buenos días, buenos días, buenos días, buenos días. Y ya para la raza en Mazín Grande, con una canción de Alfredo el Pulpo.
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9: Ah, bueno, te vamos a poner una de Alfredo el Pulpo después de los seminarios, hermano. ¿Cómo no? La ponemos el Charlie por allá, número, taxi número 17 de Nopaltepec. Reportándonos por acá, mi queridísimo Chanal. Eso, mi Charlie, ¿cómo está la cosa por allá por la 57 Urbana y Foránea? Allá por el rumbo de Nopaltepec, mi hermano, en la carretera para Cosamaloapan. Comenta si es posi por allá, siete.

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1: Alfredo el Puchu, al ratito en punto de las 2 de la tarde en el estadio Gustavo Pacheco Villaseñor, señoras y señores. Para que vayan todas las chicas guapas a mover la pompi en la previa de Racing. Contra Venados y Yucatán, allá va a estar en el estadio Gustavo Pacheco gratis, como te gusta, papá. ¿Cómo te gusta? Pues de agorrita, papá. De agorrita, café, hijo. Al ratito, el Puchu en punto de las 2 de la tarde en el estadio Gustavo Pacheco y luego el partidazo. La previa. La previa.
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1: Hola, hola, buenos días, buenos días, buenos días. ¿Me puedes mandar saluditos para la familia Meneses? Allá en San Silverio, el Cedral, que están en friega. Preparando una barbacha para la mecha, menos mal que se le pierdan unos dos piltes para acá. Para Yarexi, que va a cumplir 3 añitos. Saludos, bueno, inviten a la pachanga allá con mi amiguita Yarexi. Arriba San Silverio, el Cedral, un abrazo. Excelente programa, dice, nos fascina tu bonito programa, no nos lo perdemos nunca, mencionado, pongan la de los caracoles, la de esa chiquilla loca. Que tengas un excelente día. Ok, va la del pulpo y va la de los caracoles, así que échale porque llega el Puchu.
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Para la familia Barrientos, hermano. Barrientos Virgen, de parte del señor Andrés Barrientos y la señora María Barrientos. Para la familia Flores, Valdés de la familia López. Araceli López de la familia Barrientos, dice por acá Palma. Saludos a la joven Ninfa Barrientos, de parte de la familia Barrientos. Y Barrientos, y Barrientos, y Barrientos, y más Barrientos. La de juguito de piña, mi hermano. Paso, ya para empezar a despabilarse, hermano. Ahora pues, para la familia Barrientos hay que complacerlos, mi hermano, porque ya casi estamos a punto de irnos a echar un bañito, tranquilos, desayunar, dormir un rato y venirnos a Tropicalísimo con el Charal. Hola, buenos días, buenos días, buenos días, mi Charal. Oye, allá para el Dani, cómo no, andan cosechando tabaco por allá, hombre. En sintonía de la mejor FM, una de Vicente Fernández, la de los mandados. Ok, van dos rolas. Juguito de piña y los mandados con Vicente Fernández. Se llama toda la banda que anda cosechando tabaco. Andan al cientuco, tuco, tuco, cómo no, ya para mi amigo Dani. ¿Desde dónde, de dónde se comunica? ¿Qué parte de Estados Unidos, hermano? ¿No te dijo dónde? Ok. Se llama toda la raza. Aquí voy a mandar un video. Andan en la cosecha de tabaco y en las granjas de pollo por allá en Estados Unidos de América, mis hermanitos. Gracias, hijo.

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queridísimo Germancito, que ya despertó el nene. Ya despertó el niño, ya despertó el nene chiquito, hombre. Mira nomás, hombre, qué bárbaro, qué temprano se despertó, la neta. Acaba de despertar, dice. Me vengo despertando, dice. No, hombre, mi hermano, no le madrugues tanto, papá. Vuélvete a dormir, que todavía está oscuro. Saludo a mi hermanito Germán Monterrubio y toda la raza del rodeo Arroyo Pepesca. Allá en Show Hill, en North Carolina, suena.

Ahora es un breve descanso. Regresamos al ratito. Tropicalísimo. A las 9 con los doctores, hermanos, que vienen en camino, los doctores. Dale, vale, vámonos. Gracias, bye, bye. Abrazote bien chido. Gracias mil.

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1: México es magia por su hospitalidad, su alegría, sus tradiciones, su calidez y porque somos a toda madre. ¡Sí!

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México es cultura. 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

señoras, señores, buenos días. A ver, ahí estamos ya. Bueno, tenemos ya la presencia de la hora de la Fundación Hernández Zurita de Tuxtepec, Oaxaca, México, mis amigos. 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Tenemos en esta ocasión a el Departamento de Odontología de la Fundación Hernández Zurita con una muy buena propuesta para usted, mis amigos, que me está escuchando en ese momento allá en casita, para toda la gente que, pues, sabemos que la quincena no rinde, sabemos que el dinero no es nada, se va como agua y necesitamos algún tratamiento dental, pues bueno, se encuentra la Fundación Hernández Zurita, dedicados a ayudar, ubicados allá en la Avenida Independencia, donde antes era el Fénix Plaza Río, luego fue Credilán, también entras por el Callejón Jiménez, de atrás del Flores Magón, ahí está, y esa fundación se dedica a ayudar a las personas. En esta ocasión tenemos la presencia del médico. Médico, preséntese, por favor, mi hermano, buenos días. Prenda su micrófono, por favorcito, a ver si por ahí se me hace el paro el médico, prendiendo el micro, tantito, por favor. A ver, échale por ahí. A ver, hable tantito, médico, hable. No, espérame, vamos a checar. Vamos a checar, hay un problemita, checamos, ahorita regresamos con el médico, por favorcito, vamos a checar tantito, regresamos.

0: La chica y el grande.
1: Ahora sí lo escuchamos, médico. Buenos días, médico. Ahora sí, diga su nombre, por favor.
2: Buenos días, yo me llamo Jorge Ramón Jiménez Nájar, soy el odontólogo de la Fundación Dr. Hernández Zurita. El día de hoy venimos pues prácticamente a ofrecerles pues si llegaran a tener alguna caries por ahí en la cavidad o alguna resina o alguna amalgama que se haya quebrado o inclusive alguna coronita que se haya quebrado por ahí. Ahorita tenemos prácticamente o le traemos a ustedes lo que es dos resinas por 800 pesos.
1: Dos resinas por 800 pesos.
2: Exactamente,
1: super,
2: dos
1: super resinas económico, ¿no?
2: Por 800 pesos y pues prácticamente la resina que estamos ofreciendo es la resina alemana.
1: Ok, la resina alemana, quiero entender que es de muy buena calidad.
2: Es pues prácticamente la mejor calidad que se está presentando ahorita en nuestra área y sería un pues prácticamente un excelente beneficio para el que pues prácticamente tenga por ahí una fractura, alguna caries y quiera restaurársela por ahí, pues acudir con nosotros para adquirir lo que es esta promoción de dos resinas por 800 pesos
1: okay.
2: A un precio súper accesible.
1: Ok, hermanito, coménteme, mi queridísimo médico, este servicio por lo regular en el área fuera de la Fundación Hernández Zurita tiene un costo más alto, ¿verdad?
2: Por lo regular, esas las andan poniendo una resina por 900, 1000 pesos, o inclusive más caro. Y pues aquí pues prácticamente le venimos ofreciendo dos por 800 pesos.
1: Dos por 800 pesos con tecnología alemana. ¿Esas resinas son indispensables para qué tipo de pacientes que requieren qué? ¿Me había dicho?
2: Por ejemplo, si se fracturó un diente, sin que involucre el nervio, si hay alguna caries, por restaurarla con este tipo de resina. Entonces es el tratamiento ideal pues para una restauración previamente que haya tenido alguna fractura o alguna caries por ahí que estemos retirando.
1: Así es, exactamente. Pues ahí está para todas las personas que nos anden escuchando en este momento. ¿A qué número de teléfono hay que dirigirse o a qué correo o a dónde hay que ir, médico?
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1: 62-14-20 o acudir en qué horarios.
2: Estamos nosotros laborando de lunes a viernes de 8 de la mañana a 6 de la tarde y los sábados de 8 a 2 de la tarde.
1: De 8 a 2 de la tarde, cómo no. Y el día de hoy, ¿hasta qué horas laboran?
2: El día de hoy estamos hasta las 2 de la tarde laborando, ya que hoy es sábado, pues prácticamente hasta esa hora estamos laborando.
1: Ahí tiene tiempo usted de ir, tienen agenda libre para el día de hoy, para que usted se comunique. Otra vez repita el número, médico, por favor.
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1: Ok, mi queridísimo médico. Vámonos con mi amigo, el ingeniero Lagunes, que nos quiere platicar algo más acerca de la Fundación. Ingeniero, adelante, hermano.
3: Hola, buenos días, amable auditorio de aquí, de famoso Charal César Aguirre, en su programa. Muchas gracias por el espacio. Bueno, fíjense que también este servicio de odontología lo llevamos a las partes donde vamos a hacer comunidades, donde vamos hasta la comunidad. Llevamos el servicio de oftalmología y también llevamos el servicio dental y si se requiere servicio de medicina interna, medicina general y también psicología. Tenemos el eje principal de la fundación, que es atender hasta tu propia casa. Fíjate, tenemos el programa de jornadas oftalmológicas que vamos hasta tu comunidad, fíjate. Y tenemos ya un programa, atención, comunidades cercanas a San Pedro y Izcatlán. San Pedro y Izcatlán, estaremos el día 9 de octubre en una jornada de oftalmología. Pero si requieren estos servicios, comuníquense con los encargados de esta área, en este caso parece ser que organiza CODAPO, y también podemos llevar este servicio de odontología para el día 14 de octubre en Valle Nacional. Atención, comunidades cercanas o Valle Nacional, favor de comunicarse con la directora del DIP, con la presidenta del DIP o con ellos, con el municipio. Ahí vamos a estar el día 14 de octubre llevando servicio de oftalmología, posiblemente también odontología y lo que se requiera. Y para el día 30 de octubre estaremos en el municipio de Santiago Yabeo, que opera ahí en la comunidad de Francisco Villa. Esas son las jornadas ya confirmadas.
1: Confirmadas.
3: Jornadas confirmadas, y tenemos por ahí pendiente una para el poblado 2 de Cosamaloapan. Y también estamos programando una para San Juan La Lana. Pero estas todavía están por confirmarse.
1: Ok, ahí está.
3: Otro servicio más.
1: Oye, y si algún pueblo, alguna comunidad, algún rancho que nos está escuchando quiere que ustedes vayan, lo escuchan, lo atienden.
3: Sí, como no, por favor, comuníquense al 287-151-3770, al 287-162-1420. El único requisito es reunir 40 pacientes.
1: ¿40
3: pacientes de oftalmología, y se lleva de relleno los demás servicios.
1: ¿Cuál es? ¿Es el mismo costo que se aplica acá?
3: No, aparte de ir hasta tu propia comunidad, el costo allá es regalado. Aquí
1: es gratis.
3: No, el costo es de 250 pesos.
1: Como digo, regalado.
3: Casi regalado, porque cuando tú vienes aquí a la fundación, entre lo que es la afiliación y una consulta, te sale en 400, 450 pesos, dependiendo de tu estudio socioeconómico. Allá en tu comunidad te sale en 250 pesos las dos cosas.
1: Bárbaro, mi hermano, pues es una ganga, mi queridísimo ingeniero Lagunes. Pues si junta usted los 40 pacientes, eso le va a servir de muchísimo beneficio. 200 pesos, me estás indicando.
3: 250
1: pesos. 250 pesitos, y lleva usted todos los demás servicios.
3: Y se llevan los servicios si se requiere. También anótense si hay servicio de odontología, también reunir una cierta cantidad para que coste que vaya el odontólogo.
1: El odontólogo, claro.
3: La medicina general, la doctora cubana, que está dispuesta a
1: ir. Nuestra amiga Claudia Veloz.
3: Aparte, pues está abierta la invitación para los que quieran bailar, está abierta.
1: A ver, cuéntame de eso, porque a mí me gusta el baile.
3: Ah, bueno, pues hace 8 días precisamente se llevó a cabo un mega baile ahí en el Estadio 7, en la cancha del Estadio 7, y hubo buena participación. Y ahorita están abiertas, ese día fue gratis, ahorita están abiertas las inscripciones para que todo aquel que quiera ir a tirar polilla, puede inscribirse ahí con la doctora Claudia o con la encargada de este evento. Aparte de eso, el día de hoy, fíjense, hay un evento pues muy grande ahí en el Estadio Tuxtepec, juega el equipo de Racing, un comercial.
1: No, y bueno, no, ese no es comercial, porque Racing es de nosotros.
3: Ah, bueno, pues Racing también es del Estadio 7.

0: Se puede inscribir desde qué edad y todo, porque es muy benéfico bailar, te libera de muchas enfermedades, te aleja de muchas enfermedades.
1: Sí, la edad no importa, puede ser desde infantil hasta los 200 años. Así es que
0: ¿qué día se da clase la doctora?
1: Pues apenas están llenando los cupos, todavía no se confirma qué días van a ser, pero pues ya estamos esperando que acudan a inscribirse para poder arrancar ya en forma.
0: Bueno, pues ahí está la Fundación Hernández Zurita, señoras y señores, un estuche de monerías realmente, aparte de toda la salud que brindan y la ayuda que le brindan a la gente, porque pues no es lo mismo ir a un dentista convencional que ir a la Fundación Hernández Zurita, donde le van a cobrar vara. Pues muchas gracias, Ingeniero Lagunes.
1: Agradezco el espacio y saludos a todo el auditorio aquí que sintonizan al amigo César.
0: Ya el Ingeniero Lagunes ya se parece a Felipe Mendoza, ya cuando le dan el micrófono ya no lo quiere soltar. A ver, por allá, gracias, médico.
2: Muchas gracias por la invitación y con gusto pues los estaremos esperando ahí en la fundación para atenderlos, con mucho gusto.
0: Sale pues, sale. Gracias entonces, de gran amigo Lagunes.
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0: con el amigo Puchu.
1: Vámonos con todo, ya estamos puliendo la pizza, ya la estamos alistando, me estoy ilustrando los zapatos para sacarle brillo allá en el tremendo coloso de Tuxtepec, mi querido Charlie.
0: Sí, porque Santa Úrsula tendrá su coloso, pero nosotros también tenemos nuestro coloso.
1: Obvio.
0: Es el coloso del ejido Sebastopol, señoras y señores, el estadio Gustavo Pacheco. Al ratito viene Racing contra Deportivo Venado, está calientito ese juego, calientito, papá. En redes sociales y en todos lados, Venados es el actual campeón de la primera Premier y Racing dice que lo va a cazar. Bueno, no, se va a poner muy bueno.
1: Oye, y también hay gente tuxtepecana en Venados, ¿eh?
0: Ah, no, lo recibieron con bombo y platillo, creo que lo recibieron mejor que el Racing, qué bárbaro. ¿Sí? 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
0: 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Oye, Leaños, te manda saludos al viejo rey. Qué milagro que ya te reportaste por acá, mi hermano. Qué bárbaro.
2: ¿Qué pasó, viejo rey? Ya estamos por acá, gracias.
0: Ya, eso es todo. Oye, ya llegó, mira, aquí está. 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
0: 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Oye, mi hermanito, vámonos rapidito allá para toda la banda que anda escuchando la radio. 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
0: 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Ponme la mañanita, hermano, porque estamos cumpliendo 10 años. Ahorita te voy a decir dónde.
1: Échamela.
0: ¡Producción! Oye, de veras, el viejo rey quiere que te eches el grito. Oye, hizo.
1: Es que apenas voy amaneciendo, no disculpa.
0: A ver, el grito. Ahí te va la información que quiero que des, hermano, pero ahorita, en un ratito más, señor Leaños, por favorcito. 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
0: 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La neta que sí se la rifan, se la super rifan, hermanito. ¿A dónde vamos, hijo? ¿Vamos a corte o qué? Vamos a un corte, pues, ya regresamos en un ratito.

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20: Estoy regalando lana, señor Alemán. Estoy regalando dinero, carnal.
4: Me interesa. ¿Dónde me pongo?
20: 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Estoy regalando 2,000 pesos.
4: Aguanta. 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
20: Oye, ya hicimos un banner, que lo vamos a subir a nuestras redes sociales, donde estamos con nuestros disfraces que compramos en...
2: ¡Novedades Gaby!
20: Ahí compramos nuestros disfraces porque ya llegaron los disfraces de Halloween, la máscara de Chucky. Bueno, yo ni máscara necesito, pero la voy a comprar. La máscara de Chucky, la calabaza para poner afuera de ahí de la puerta. Tenemos... ¡No lo dije bien! La pinturita, ¿de qué color?
4: Hay que
20: la
4: sacarla, blanca. Hay que sacarla para ponerla afuera de la puerta.
20: La blanca.
4: La pinturita blanca.
20: Para, negra, para que te disfraces y ya no se sabe si eres fantasma o Kung Fu,
4: la Kung Fu Panda. Falsa.
20: Ya no se sabe si te vas a disfrazar de fantasma con el polvo blanco o de Kung Fu Panda.
4: Oye, Leaño, ¿vienes de panda? No, era ahí una calaverita, charal.
20: Oye, mira nada más, está bien chido tu disfraz de toro. Es de Maléfica, carnal. Todo cierto disfraz lo vende mi amiga Gaby allá en Novedades.
2: ¡Gaby!
20: Ya llegó Halloween. Vámonos a las redes sociales, señores y señores. Podemos subir la imagen que tenemos ya a Novedades Gaby.

0: pero sobre todo si eres de esos que graba contenido para TikTok, mi hermano, porque ahorita ya en aquí en mi pueblo, Tuxtepec, Oaxaca, mi hermano, ya se acabaron los albañiles y se acabaron los jardineros y ahorita puro influencer, puro tiktokero.
1: Claro, ya los chamacos ya quieren dinero easy.
0: Sí, dinero easy, dinero fácil. ¿Quieres un buen outfit americano para que te veas chido en tus videos? 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
1: Yo no sé. Qué bárbaro, totalmente cierto.
0: Mi hermano, papá, mira nada más sobre mi hermanito.
1: El único lugar.
0: Ya viene en camino mi queridísimo Felipe Mendoza, que lo extrañamos demasiado.
1: Ya estábamos preocupados por Felipe.
0: Estaba preocupado por Felipe, pero resulta que don Felipe ya viene. ¿Por qué regalar flores amarillas, mi queridísimo Alex Leaños? ¿Cuál es el motivo, cuál es el verdadero motivo, Alex, de regalar flores amarillas? El próximo 21 de septiembre, regalar flores amarillas.
1: La historia se hizo realidad después de que Floricienta, ya hace algunos años, esta serie bastante divertida argentina, que también se protagonizó en México por Eiza González, hiciera popular el 21 de septiembre, ya que es la entrada de la primavera en el hemisferio sur. La de nosotros es a inicio de año, pero en el hemisferio sur es el 21 de septiembre. Entonces, para demostrar el amor en la serie de Floricienta, era llena, le regalaban, le llevaban, le sumaban flores amarillas, y esa costumbre se traspoló también ahora a nuestro país. Así es que si tú estás preparado para demostrarle tu amor, tu cariño o todo lo que tienes dentro a esa persona especial, el único lugar que tienes aquí y el mejor para comprar tus flores amarillas es en Floristería de Brenda.
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1: No.
0: Claveles.
1: Rosas.
0: Tenemos también ahí el, ¿cómo se llama esto, mi hermano?
1: Orquídeas.
0: Tulipanes.
1: Hermosos
0: los tulipanes. Más amplio surtido. Caro. El tulipán es caro. Un ramito de tulipanes están saliendo en 2,000 varos.
1: Tienes que quedar bien.
0: O en 2,000.

0: ¿cómo le vas a decir? Toma, toma, chiquilla, toma. Toma, toma, toma, chiquilla, toma, toma, chiquilla, toma. Oye, Alemán Leaños. Por si a usted le amaneció sucio.
1: 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El carro.
2: Ya me estaba yo atorando.
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0: ¡Qué bárbaro, señoras y señores! ¡Ahí está Autopartes ABD! 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
0: Así llamaba un equipo, ¿no? De los Chucumites.
1: Sí,
0: ¿no?
1: Sí, el de softball. Ahí saludos a todos mis Chucumites.
0: ¿Era tu equipo?
1: Sí, claro. Saludos a don Ángel.
0: Pues, corazón dice Chucumite, algo tiene que verle año con los Chucumites. 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
1: 6.
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0: 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Mándame a pausa, papi, mándame a pausa. Ah, ¿no? ¿Qué? ¡Cumpleañero, cumpleañero, cumpleañero, cumpleañero!
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0: De allá de 5 de mayo, casi llegando a Arisa.
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0: Esa información que estoy completamente seguro que te va a encantar, porque se trata de que estoy regalando lana, compadre.
1: Me interesa, sí. ¿Dónde me formo?
0: Estás regalando dinero, fórmate ahí, por favor. Estoy regalando 350 pesos.
1: Quiero, ocupo.
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1: Claro.
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1: ¿Qué?
0: La clave, escuché en la radio.
1: Échame la clave. Échame
0: porque
1: la clave.
0: Si dices, oye, quiero mi limpieza, órale, sale la limpieza, ta, ta. 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
1: Claro.
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0: esa Pupu y Ron. Aparte, me mandaron un saludo. ¿Lo quieres escuchar o no lo quieres escuchar?
1: Échamelo.
0: A ver, nos mandaron un saludito de parte de los amigos de Pupu y Ron desde el Istmo de Tehuantepec, Oaxaca. A ver, échame el saludo que me mandaron, mi hermano. Échame el saludito que me mandaron por ahí. A ver, ahí va el saludito. A ver, el saludito, mi hermano, dice...
2: Hola, ¿qué tal? Un saludo para el amigo, el charal de la mejor
0: FM. No, pero está muy rápido. Quítale la velocidad, mi hermano.
1: Sí.
0: Quítale, no, ya lo pusiste más. Ya. A ver, esa. A ver, échale por ahí el saludito. Me lo acaban de mandar fresquecito de allá del Istmo.
1: Déjame, le echo
2: alerta. Hola, ¿qué tal? Un saludo para el amigo, el charal de la mejor FM 106.5 hasta Tuxtepec, Oaxaca. Saluditos de parte de tu amiga y servidora, Yeshua Fajardo, vocalista del grupo Pupu y Ron.
0: ¡Oh, my God! ¡Órale, qué voz! Mi queridísima Yeshua Fajardo, un abrazo. Mira nada más, y el sabadito me lo mandan, hermano.
1: Qué bárbaro.
0: Oye, ¿de qué te vas a disfrazar?
1: Me voy a disfrazar de momia.
0: Yo me voy a disfrazar, señores y señores, me voy a de fantasma, pero me van a confundir, me van a decir, oye, te disfrazaste de Kung Fu Panda.
1: Yo te vi ya en redes sociales como de hombre el lobo.
0: Sí, estamos ya en redes sociales en el momento Cuenca, porque los amigos de Novedades Gaby patrocinaron esta hora. Patrocinada y bien pagada.
1: Bien pagada.
0: Bien pagada esta hora por Novedades Gaby, que ya llegaron los uniformes. Ya llegó el uniforme de Maléfica. También. Para que te digan, ¡wow! ¡Te disfrazaste de toro, amiga!
2: ¡No!
0: ¡Es de Maléfica! ¡Amiga, te disfrazaste de toro! ¡Qué bonito! Todos esos disfraces ya están allá con los amigos de... Novedades, Gaby, ya llegó todo, el de Chucky, todo, mi hermano, cola del
1: el
0: diablo,
1: Drácula,
0: el cuchillo atravesado,
1: el tridente,
0: ve que hay una diadema que atraviesa un cuchillo,
1: ese es buenísimo, es un aquí clásico,
0: ya, mi hermano, así que todo mundo a ir ya por lo de Halloween, ahí a Independencia, entre Aldama y Matamoros. Novedades, Gaby, presentó esta hora.
2: Hola, ¿qué tal? Un saludo para el amigo, el charal de la mejor FM 106.5 hasta Tuxtepec, Oaxaca. Saluditos de parte de tu amiga y servidora, Yeshua Fajardo, vocalista del grupo Pupu y Ron. Saluditos.
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0: 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Oye, ya llegó don Felipe Mendoza. Se le extraña a don Felipe Mendoza en la radio. Así que vamos a una canción y después de la canción ya vamos a ir con don Felipe Mendoza, que ya la verdad es lo extrañábamos por acá por la radio, mi queridísimo Felipe Mendoza. Así que vámonos con una rola.

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1: Muy buenos días a todo el auditorio de la 106.5, la mejor. Hoy sábado tropicalísimo, el programa con más menciones comerciales de la radio, que ayudan, que posesionan al comercio fijo, semifijo e informal, que nos hace crecer porque en realidad es un medio de comunicación muy importante, y no se digan las redes sociales también. Pero la radio nunca va a dejar de ser. 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La adicción de las adicciones, ese es el tema. No es el tabaco, no es el alcohol, no son las drogas fuertes que tanto escuchamos. La adicción de todas las adicciones, por decirlo así, la madre de todas las adicciones, es el azúcar. Y el azúcar destruye cerebro, destruye hígado, destruye arterias, destruye células, destruye tendones, destruye nervios, destruye ojos, completamente destruye el cuerpo humano. La alta fructosa, la miel de maíz transgénico, ojo y cuidado con el dato, miel de maíz transgénico, exportado, o más bien dicho, importado de los Estados Unidos de Norteamérica, donde ese maíz dejó de ser el criollo, el que se sembraba en esas regiones y en todo México. Ahora esa miel que se saca de ese maíz sirve para endulzar el pan, sirve para endulzar las galletas, sirve para endulzar los refrescos. Todo lo que lleve dulce lleva esa miel. Y esa miel lo que genera es que el hígado se haga graso, se llene de graso, venas, arterias, todo. Y eso es lo que precisamente nos va a generar la glucosa alta. ¿Y cómo combatirla? 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Se hierve una porción mínima, lo que agarren tus tres dedos, para un litro de agua. Lo cuelas, lo metes a refrigeración. Y cuando tengas la sed excesiva, porque el diabético tiene una orina constante, tiene una... en el cuello tiene un cordón o una parte muy oscura, un collar negro. Es ahí donde vas a tomar una taza o un vaso en la mañana cuando tengas sed, a mediodía, en la noche, pero frío, tómatelo frío. ¿Sabes por qué razón? Porque ese compuesto va a hacer que las células se abran. Y al abrirse las células, va a entrar la insulina que está segregando tu páncreas. Y entonces tu azúcar va a bajar. También te voy a hablar del estrés de las glándulas suprarrenales, pero será en el próximo segmento, porque hay personas que el estrés cotidiano, el día a día, está afectando demasiado a los seres humanos. Un estrés tan brutal por las deudas, por los gastos, por las escuelas, por la comida, por el día a día. Entonces, las personas se estresan. Y en el próximo segmento hablaré de cómo también el estrés, el exceso de cortisol y adrenalina va a generar que tu glucosa no baje, se mantenga elevado, y cómo vamos a ayudar a bajarlo. 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

0: comiendo. Qué sabroso están esos buñuelos que nos estamos comiendo. Pero voy a guardar uno por rato para después de que vaya yo al mero coctelero. Me voy a comer un buñuelito que me mandó mi amiga Gaby. Un buñuelito, mi amiga Gaby, de Novedades Gaby. Buñuelo con su miel.
1: Su miel de caña.
0: Ah, su, qué sabroso están. Lo vamos a guardar uno para el rato porque yo ahorita voy a ir por una mojarra.
1: Excelente, porque puedes, si ya tienes el antojo y ya te agarró, que te agarre bien servido, mi querido Charal.
0: Claro.
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0: 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Por favor, señores, Alemán Leaños, que va a estar narrando, vamos a estar narrando, ¿cuándo nos toca a nosotros narrar a Racing? El miércoles.
1: Miércoles.
0: El miércoles, pero vaya hoy, va a estar bueno, va a estar bueno contra la Deportiva Venado, señoras y señores. 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
0: 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Hoy es sábado y se vale. Hoy es sábado y se vale darse ese pequeño antojito. ¡Vamos a corte!
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0: 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Así que vamos a ir con Felipe Mendoza, pero antes de irnos con Felipe Mendoza, también le super recomendamos a la mejor coctelería que se llama como mi hermano.
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1: Existe, hay una gran variedad de pacientes que me visitan y un porcentaje de ellos no es máximo, es mínimo, pero es un porcentaje que llama la atención. ¿Por qué razón? Porque estos pacientes diabéticos no baja su glucosa a pesar de que se están poniendo insulina, a pesar de que están tomando metformina y todo medicamento que se utiliza para regular los niveles de glucosa en la sangre no les está funcionando. Tiene niveles altos, tiene niveles arriba de 300, 350 y no están bajando. Y para ellos ya es preocupante. ¿Por qué? Porque sabemos que esta es una de las enfermedades más letales y que es totalmente una pandemia, porque personas que incluso son delgadas de repente salen con diabetes. Esperamos que sean solamente las personas obesas o con abdomen inflamado y resulta que la persona delgada salió con diabetes y digo, a ver, ¿por qué te pusiste más delgado? Es que me pegó diabetes. Ah, caray. Entonces esto ya es una cuestión de problema, de examen, de análisis, y estamos analizando cuál es la causa. Mira, decíamos que la persona no baja su glucosa, no quiere bajar. Existe un problema en unas glándulas que se llaman suprarrenales, que están en la parte posterior o en la parte de arriba de los riñones. Búscalo. Analízalo, dice glándulas suprarrenales. Estas son las que generan o ayudan a generar el estrés. Se asocian con el cerebro, no solamente son las glándulas. El pensar mucho, el pensar tanto en los problemas. Esto es lo que acaba definitivamente la vida de los seres humanos. Pensar en las deudas, porque aquí tengo que aclarar algo. Hay quien no sabe deber. Se acuesta con esa preocupación, se levanta con esa preocupación, porque también hay todo lo contrario. Hay personas que incluso son muy mañositas, debo no niego, pago no tengo, y pide más prestado, tapa un hoyo y destapa otro hoyo y nunca soluciona su problema. Y ahí se la lleva, porque a eso se

0: Y completamente ahí se ahogan en un llanto tremendo. Entonces, conmovedor ver la situación en muchas personas, pero siempre recordemos algo. Mira, primero, no siempre nos va a llover sobre mojado. Después de toda la tormenta, después de todo huracán, después de todo viento fuerte, viene la calma. No todo en la vida es adversidad. No todo en la vida es lucha. No todo en la vida es nadar contra la corriente, no. Tenemos que enseñarnos, la mente es un prodigio, créemelo. Si ese cerebro, esa mente, nosotros la encaminamos a lo positivo, a que sí se puede, y confiar sobre todo en Dios, esa es la clave. Bueno, pues déjame decirte que cuando esté el estrés de tanto problema que te está generando una glucosa alta, vamos a consumir Serénate, así se llama, Serénate. Flor de magnolia, rosa de Castilla, lleva 3 toronjiles, lleva también flor de manita, flor de corazón, lleva tila, azares, es algo, y valeriana de primera calidad. Esta valeriana es muy fuerte, ¿eh? Hierba de San Juan, y lo que hace es relajarte, pero lo vas a tomar por las tardes porque da sueño, te va a relajar mucho. Lo vas a tomar después de las 2 de la tarde, vas a tomar una taza en la mañana, una taza al mediodía y una en la noche, te relaja, el estrés baja, el cortisol, la adrenalina, todo baja, y por lo consiguiente tu glucosa también va a empezar a bajar y te vas a sentir de maravilla, créemelo, como si no tuvieras ninguna enfermedad. Y vas a dormir como si no le debieras a Coppel o a Electra. Así vas a dormir placenteramente, y cuando despiertes vas a despertar con una actitud positiva, con ganas de trabajar, con ganas de moverte, porque el tanto pensar y el exceso de estrés es lo que te afectó en toda la noche. Eso es lo que tenemos que hacer. Mira, hay otros remedios que te voy a decir. Va a servir una lechuga, cualquier tipo de lechuga, sea romana, redonda, la que sea. La hierves y te das un baño de agua de lechuga. Come lechuga cruda. Pon un pedazo de almohada, un pedazo de lechuga debajo de tu almohada. Si tienes insomnio, y eso te va a ayudar a dormir. Hay muchas cosas que podemos hacer, créemelo. Camina por lo menos de 15 a 20 minutos y tienes el remedio para tu buena circulación y que tu cerebro se oxigene, y al oxigenarse se quita también el dolor de cabeza y a dormir. 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Hasta el próximo segmento, amigos.
1: Vamos a ver quién se cansa primero, Chayo.

0: vez su saludo porque no paro de escuchar esa bonita voz, hermano. Así que échame el saludito otra vez, hermanito, por favor, si eres tan amable. Eso, no, qué voz tan bonita, hermano.
1: Hola, ¿qué tal? Un saludo para el amigo, el charal de la mejor FM 106.5 hasta Tuxtepec, Oaxaca. Saluditos de parte de tu amiga y servidora Yeshua Fajardo, vocalista del grupo Pupu y Ron. Saluditos.
0: Órale, pues, saluditos. Oye, mi hermano, tengo un regalo para ti, mi queridísimo Alex Leaños. Te voy a regalar 2,000 varos.
2: A ver.
0: Te voy a regalar 2,000 varos, te lo aseguro.
2: Pero que sea en serio,
0: chaval. No, es en serio. El doctor Erwin García Bolaños se pone la del Puebla. Uno de los mejores y más afamados odontólogos de la cuenca del Papaloapan se pone la del Puebla y te regala 2,000 pesos. ¿Quieres saber cómo?
2: Me quedé sin habla.
0: Ahí te va, te quedaste sin habla, mi hermano. El tratamiento de ortodoncia por lo regular sale en, mira, 4,000. 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
0: 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Señoras y señores, échame el fondo bonito, papá.
3: Si no pago la luz, me la van a cortar.
4: Me la van a cortar, me la van a cortar.
3: Si no pago el agua, me la van a cortar.
4: Me la van a cortar.
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0: Claro, mi hermano. ¿Qué? 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
5: Claro que sí.
0: Mándale un saludo a la mejor cochinita la cubana, mi hermano, ¿cómo no?
5: Claro que sí, vamos a darle este saludo a la cochinita la cubana, mi querido Charal.
0: Ah, eso, exactamente, mi hermano, de allá de mi amigo el Junior, que el día de hoy está cumpliendo ni más ni menos que 10 años.
2: ¡10 años!
0: Ah, chiquito el niño todavía, 10 años está cumpliendo. 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
2: Recomendado por los locutores de la mejor.
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2: Algo, esta cochinita es de la que tú tocas y está suavecita, se deshace, pero el chicharrón está crujiente, lo agarras directamente de la cochinita ahí cuando está empalada, se la arrancas y se oye el... ASMR.
0: ¿Qué es eso? ASMR.
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0: ¡Chicas! ¡Mujeres! ¡Mujeres solteras! Ya fueron por su outfit. 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
2: Ya no.
0: Ya no hay mujeres que echan tortillas, ya no hay mujeres que trabajan, ya ahorita puro TikTok, mi hermano.
2: Pura señora de las lomas.
0: Sí, pura señora de las lomas que andan ya cotizando y andan recibiendo billetes ya en el TikTok. Sí, ya se acabaron las mujeres que echaban tortillas, mi hermano.
2: Ya no echan tortilla, ya no ponen nada.
0: Sí, ya no, ya todas ponen su mejor pose.
2: Ya son tratadas como reinas.
0: Ya son tratadas como reinas. Bueno, pues para que te veas como una reina... 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
2: Es correcto.
0: A ver, pregúntame que cuánto se gastan.
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0: 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Facilito.
2: No manches, ni los calcetines me costaban eso, pero ahora ya sé dónde.
0: ¡Ah, perro! Se ponen calcetines de 500 baros. Y yo ni uso calcetines, imagínate, hermano. Niñas, vayan por el outfit, por favor, vayan por el outfit. Vamos a ir con Felipe ya en un ratito más. Pues está corriendo el tiempo, mi hermano. Felicidades a todos los que van a ir a comprar a Asadero Junior en esa tarde maravillosa. Y también decirle a usted, amigo mío, que pues a un costado del Hotel Hacienda, a un costado de Floristería de Brenda,
2: ¿qué hay?
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2: Floratux.
0: Ya está puesto ahí la marquesina.
2: ¿La qué?
0: ¿Qué marquesina?
2: Ah, qué barba.
0: Qué perro. Bueno, wow. ¿Qué es lo que van a vender ahí? Insumos. ¿Qué quiere decir eso?
2: O inrestas.
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2: Básicamente va a ser una surtidora.
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0: Sí, ahí se llama Floratux, señoras y señores. Floratux, Ahí vámonos un temita, hijo. Vamos a una rola nomás, que me están pidiendo una canción por allá. Sale. Órale, pues, ya está. Órale. Nada más que cuál pongo, no tengo cuál poner. Okay, ¡vámonos! Y atrás va Felipe.

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1: Continuamos con el tema porque me están preguntando vía WhatsApp y estoy contestando que pueda yo volver a repetir el diabetzin. El diabetzin está compuesto con huereque, es un camote que viene de la parte de Sonora, changarro, tronadora, gobernadora, cundeamor, prodigiosa. Este compuesto natural de plantas de hierbas ayuda a regular la gran cantidad de glucosa elevada en tu sangre. ¿Qué es lo que hace lo amargo? Es muy importante ver, fíjate bien, porque hay personas que son intolerantes a lo amargo, hay personas que lo sienten normal, pero aquí lo importante es que pueda entrar a tus células la insulina. Resulta que cuando hay una gran cantidad de insulina en tu sangre que está segregando, que está produciendo el páncreas, la llamada resistencia a la insulina, que el páncreas aporta más de 200% de insulina para regular la cantidad de glucosa, y cuando hay un desequilibrio en la sangre, entonces las células se cierran, completamente cerradas, no entra la insulina, y al no entrar la insulina, entonces viene el problema de dolor de cabeza, de mareo, ganas de orinar constantemente, un cansancio severo, un cansancio muy fuerte. ¿Qué vamos a hacer? 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también, si tiene intolerancia, lo pueda aceptar, lo pueda recibir, pero aquí la importancia y el trasfondo es que abra las células para que entre la insulina y pueda bajar la cantidad de glucosa elevada y tengas esa calidad de vida que tanto necesitamos. Bueno, tú lo vas a servir, lo cuelas, lo metes al refrigerador. Si no tienes refrigerador, por ahí busca una manera de cómo enfriarlo. Hay muchas maneras de enfriar. En la antigüedad lo que hacíamos era en una olla de barro, escarbábamos, metíamos la olla de barro y ahí vaciábamos el agua, y el agua se mantiene fría. Es una cosa increíble, pero cierta. Entonces, así vas a preparar, amigo del rancho, de la población, donde no tengas luz, donde no tengas refrigerador. Así es como se enfriaba antiguamente el agua, y las personas que lo saben no me dejarán mentir. Bueno, pues ya tienes tu té. Te vas a tomar un vaso en la mañana, un vaso a mediodía y un vaso en la tarde, pero principalmente cuando tengas la sed excesiva. Tú tienes una sed excesiva, tremenda, brutal, entonces tómate esos vasos de agua y créemelo. No necesitas estar tome y tome de agua para que no estés orine y orine y orine, y no te levantes en la noche a orinar en grandes cantidades. Entonces, el por qué debemos de consumir esto. 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Ya amputada de una pierna y la mamá con ella, también diabética, las dos, viendo la situación de que ya hay una amputación, de que el riñón ya está fallando, y todavía metiéndole dulce y todavía metiéndole sustancias que hacen que el riñón trabaje menos. ¿Por qué ese es el problema? Fíjate cuál es el problema de la glucosa elevada. Retinopatía. Es decir, pérdida de la visión, porque la retina se empieza a fragmentar y empiezas a ver oscuro, nublado, hasta que pierdes completamente la vista. Neuropatía diabética, que es un dolor de inflamación de piernas, brazos, cuerpo. ¿Por qué viene? Por la inflamación de los nervios periféricos. Entonces las piernas entumidas, frías, calambres también, y el colapso completo de los riñones se colapsan, si tenían que trabajar al 100% están a un 30% y ya eres un candidato a ser dializado. Y déjame decirte que la diálisis es sumamente carísima. 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
0: 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Nosotros no. 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
0: 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Así que para todos los amigos floristas, no solo de aquí, de Valle, de diferentes
1: ahí
0: lugares.
1: Están.
0: Ahí está la alerta sísmica del simulacro, señoras y señores. Ahí está la alerta sísmica del simulacro. Si ven que tantito se mueve el cielo, si tiembla tantito, no se preocupen, soy yo que estoy moviendo cielo, mar y tierra para regresar con mi ex.
1: ¡Qué bárbaro! ¡Qué romántico!
0: ¡Vámonos!
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Hoy tenemos que dar las gracias. Gracias a quien nos permite disfrutar de un nuevo día. Gracias porque tenemos la alegría y la tristeza, el optimismo y el pesimismo. Porque podemos estar contentos o enojados. Por el poder de discernir y de elegir. Porque en nosotros consiste, y solo en nosotros, encontrar los alicientes. Ser felices debe ser nuestra meta, y luchar contra quienes se opongan. Para un sueño adusto, una sonrisa. Quitar la careta y descubrir la verdadera cara de la gente. Enseñar a quien no sepa que la felicidad es gratis. Que no hay riqueza que valga si se es pobre de corazón. Que la pobreza vive mientras no nace el amor. Gracias por la vida. Gracias a ti, como te llames, Señor. Que de cualquier forma, eres el mismo.

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1: Eso ya, Felipe Mendoza se está quedando sin voz, ya casi casi pasa el micro a Leaños. 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
1: Desde luego, espérame, ábreme el micro, mi hermano, me anda dejando con el micro.
4: ¿Qué pasó?
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5: ¡Y hagan otra bulla!
1: ¡Hagan la bulla! Oye, saludos a Indianápolis, Indiana, por allá nos andan escuchando. Saludos, hermanito viejo rey. Saludos para ti, para toda la banda que anda por allá sintonizando el radio. Sí, señor, súbele por ahí.

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0: 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Señoras y señores, ahí estamos ya. ¡Fuego, que me quemo! 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
0: Súper sí, mi hermano. Vámonos a corte comercial, regresamos.
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3: Hola, ¿qué tal? Un saludo para el amigo, el charal de la mejor FM 106.5 hasta Tuxtepec, Oaxaca. Saluditos de parte de tu amiga y servidora, Yeshua Fajardo, vocalista del grupo.

0: Diosa, señoras y señores, de El Show Fajardo. Ahí está Pupu y Ron, que nos mandó un saludo desde allá. Desde ese bellísimo lugar que se llama el Ixmo de Tehuantepec. 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
0: 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Oye, tengo una noticia por acá que don Felipe Mendoza nos va a invitar a comer, dice, saliendo acá, mi hermano. Cuéntame a dónde nos va a invitar, hermano.
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0: En serio, oye, ya me antojaste, hermano. ¿Qué es lo que tendrán ahorita para almorzar más o menos?
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0: ¡Vámonos para allá!

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1: Como debe de ser.
0: Allá, vámonos.
1: Perfecto.
0: Voy para allá, mi hermano. 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
5: 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Oye, vámonos con una de Nelson Cancela porque tengo información de Nelson Cancela, mi hermano.

0: tradicional de Nelson Cancela, mi queridísimo Alex Layos. Atención, muchísima atención, señoras y señores, porque Nelson Cancela va a estar presente en la Feria de Santa Teresa, Papaloapan, hermano. Allá nos vemos. Eso. Nelson Cancela, el grande de Latinoamérica, alternando con Eddie y los Puro Sabor. Es miércoles 14 de octubre del 2026. Con el tour desde el alma de Nelson Cancela, ahí va a estar presente allá en Santa Teresa, Papaloapan, en la tierra platanera, mi rey, ¿cómo ves?
1: Siento que me quemo.
0: Y también en honor a la Virgen del Rosario, miércoles 7 de octubre, con super bailazo de feria anual, Cabeza de Tilpan. No sé dónde queda, pero se oye bien chido, que está bien chido el lugar. Cabeza de Tilpan, Playa Brava Tropical, invita al presidente municipal. Ah, Gildardo Matías, entonces es Izcatlán. Izcatlán, Oaxaca. Playa Brava Tropical allá, miércoles 7 de octubre, señoras y señores, cómo no. Un pasito ya de irnos con Felipe Mendoza, que va a invitar la comida, mi hermano. Felipe, allá en Roberto, ¿no? ¿Dónde es el restaurancito donde vas a invitar? ¿Dónde me ves?
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0: Si no pago la este luz. 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
0: 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Señor Laños, muchas gracias. El placer ha sido suyo estar aquí en esta cabina.
1: Totalmente, totalmente también el placer. El placer es suyo y de todos los que me escuchan. No es cierto. No, agradecer a todos los que nos escucharon a través del 106.5 aquí a través de La Mejor en su programa Tropicalísimo. Qué bárbaro.
0: Doctor Felipe Mendoza, muchas gracias, mi hermano. Y recordar a toda la gente que si van a beber, que lo hagan con precaución, porque que no se le pasen las copas. Hay partidos de fútbol, son lejanos de aquí, tienen que tomar carretera. Luego, lo más fácil es llegar en una moto a los partidos de fútbol, y lo más difícil es que allá toman y luego, ¿qué hubo?
2: Uno de los peligros más grandes, efectivamente, es el alcohol, porque no se miden las consecuencias hasta que se viven. Y efectivamente lo hemos visto en carretera, lo hemos visto en personas que después de haber tomado dicen, sí puedo manejar, dame las llaves. No, es que no estás en condiciones, que sí puedo y si quieres te hago un 4. Y resulta que estas personas terminan fatídicamente y no hay por qué o por qué tenga que suceder esto. Por favor, si tomas, no manejes, porque te está esperando tu familia en tu casa. Te lo digo de todo corazón, porque siempre que viajo en las carreteras y veo los accidentes, cómo termina destrozado el vehículo, la moto, la camioneta, el coche, lo que sea, y no hay necesidad de eso. La vida es tan hermosa, buena o mala, solamente es una y hay que saberla vivir. Desde aquí, desde cabina, desde la 106.5, La Mejor, hoy sábado, Tropicalísimos, te mandamos las mejores vibras a ti que nos estás escuchando en cada rincón, en cada lugar, en donde quiera que estés. Desde aquí un cordial saludo y un abrazo con todo amor para todos ustedes.
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0: Gracias, Felipe Mendoza, eso me consta. Otra vez iba yo a decir, señora Leleaño, que ya me despedía. Ya nos vamos, gracias, hasta la próxima. ¡Chabelo!

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1: A la que se me cayó por asomarse. ¡Baclovio! ¡Baclovio! ¿Eh? ¡Espante esos perros que no me dejan entrar! 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

0: Buenas tardes, tengan todos en todas partes. Mi saludo muy cordial de su compadre Plácido Oficial en las cumbis rancheras, por supuesto, en el nuevo inicio ya del mes, ¿verdad? Claro que sí. Primer sabadito del programa Las cumbis rancheras del compadre Plácido, con más elasticidad y o más grande, como usted quiera, más amplificado. Y por supuesto, para darles un mejor servicio a todos nuestros clientes y nuestros oyentes, ¿verdad? Pero gracias por estar con nosotros. Bienvenidos.
1: Compadre, andamos de estreno bien buenísimos, diría yo, pero de música y también de comerciales, porque hoy vamos a tener de buenísimas promociones con estas dos horitas ahora contigo, compadre.
0: Eso, claro que sí, compadre. A lo que me se cayó por asomarse, compadre. Y claro, por supuesto, tenemos grandes sorpresas para ustedes y tendremos una sección muy importante que no podemos decir todavía porque todavía apenas venimos entrando al programa, pero sí, unos minutos más y ya damos la sorpresa que ustedes están esperando. Muchas gracias, bienvenidos.
1: Arrancamos con esta buenísima, compadre, como dices.
0: Y esto se llama, compadre, te miren.

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1: Vuelvos, comaditas y compadritos. Una sorpresa de tantas sorpresas que tenemos para iniciar el programa del día de hoy. Tenemos a un invitado de nuevo por acá en el programa. Aquí está el Maclovio el Grande.
2: ¿Qué pasó, oiga?
1: No, espérenme tantito. ¿Cómo se llama usted? ¿Cómo? ¿Por qué vino al programa?
2: Ah, pues yo vengo al programa porque la verdad me gusta mucho y me lo escucho siempre.
1: Bueno, pero yo no sé de dónde viene usted. ¿Qué hace? ¿Qué define el suyo?
2: Pues yo traigo muchos negocios que darle a conocer, dígame.
1: ¿Y qué negocios trae usted? A ver, poco a poco lo vamos a ir presentando mejor, compadre Maclovio. ¿Qué pasó? Sácalo. Lo saco mejor. A ver, sáquese. Oye, ¿qué pasó? ¿Y por qué dicen Maclovio el Grande? ¿Por qué?
2: Porque soy muy, muy mentiroso, el gran mentiroso.
1: ¿Y qué pasó, compadre? ¿Qué pasó? Vámonos mejor con una canción o no que tenemos por ahí, compadre.
3: Algo. 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
3: ¿Qué más? Saludos allá al Bodoquirris y también para los amigos que nos están escuchando por la colonia Cuauhtémoc y también saludos hasta allá, hasta el siglo XXI. Me piden algo de, me dice la Chabela, pues ahorita en unos momentazos más.
1: ¡Ay, Chabela! Entonces, tenemos por aquí una... ¿Qué tenemos canción, compadre? Del servidor, ¿verdad?
3: Sí.
1: Es del segundo, disco que grabamos, sinceramente. Y esto suena muy bonito. Se llama Soñé Contigo. Sí, señor. Dice...

0: Mira, vieja, una mula. ¿No será pariente tuya?
1: Sí, Chuy.
2: No.
3: ¿Ah, sí?
1: Es mi suegra.

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0: Eso, mero, compadre. Y un saludo para la comadrita Adrianita, que está pendiente del programa, compadre Adri, comadre Ani. Muchas gracias por estar, a Adri, ¿no? Sí, por supuesto. Está pendiente del programa. Y pues un saludo también para todos los compadritos y comadritas que están pendientes del programa. El buen Manuel, el Víctor, Albino, Hugo, Tito y todos los compañeros que están trabajando duro allá en el taller de Chávez, ¿verdad? Mi compadre Chávez, ¿verdad? Felicidades, pues, que la pasen muy bien, en nuestro mejor deseo. 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
0: 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Sí, señor, dice.
1: Saludos al Machihues, allá está Mundo Nuevo, y también para los amigos que nos escuchan por el siglo XXI, vamos a mandarle algo del gran Antonio Aguilar.

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1: Atención, grupos musicales, la promoción está para ustedes nuevamente, para promover tu música, tu grupo musical, tus bailes. Aquí está el programa Las Cumbirrancheras del compadre Plácido. Atención, amigos, carreras de caballos que van a anunciar sus carreras. Estamos a sus órdenes para que su negocio suba más y, por supuesto, dar a conocer las famosas carreras de caballos en todos los lugares donde se presentan, ¿verdad? Muchas felicidades a usted que está presente en el programa. Y está pendiente del programa Las Cumbirrancheras del compadre Plácido. Buenos paquetes para que usted pueda anunciarse con nosotros. Adelante.
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1: ¡Eso, mero! Claro que sí, saludos muy cordiales para nuestro gran amigo, el ingeniero Pedro Virgen, está pendiente del programa, compadre. Muchas gracias, compadre. Entonces, también saludos cordiales para nuestra gente, también de toda la cuenca, el Papaloapan. ¡Felicidades! Muchas felicidades. Y esto suena de esa manera, ¿cómo se llama, compadre?
2: Para bailarlo, compadre, vámonos.
1: Es a mover. Sumero, mero. Y el compadre Plácido con Dinamita, sí señor.

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0: ¿Y voy a tener cura, doctora?
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1: Gracias, gracias, gracias por estar con nosotros en las cumbirrancheras del compadre Plácido. Hoy ya elaboramos el programa, se va a partir de hoy con 2 horas sabatinas. Claro que sí, estaremos de 2 a 3 de la tarde, compadre, ¿verdad? Claro que sí, compadre.
2: Así es, compadre, hasta las 3. Vamos a estar dando buenísimo el asunto. Oye, tenemos ya la sección buenísima también, ¿eh?
1: ¿Cuál es, compadre?
2: Vamos a tocarla por acá, a ver, vamos a ver cómo suena esto.
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1: Claro que sí. Mándeme un WhatsApp. Mándeme un WhatsApp, claro que sí, la sección Mándeme un WhatsApp es la que entra hoy ya en el nuevo programa, por supuesto, de hoy, el WhatsAppazo a través de las cumbirrancheras del compadre Plácido. Muy fácil, la técnica y la, pues, la capacidad es muy buena, para que usted, más que todo la mecánica de este programa, de esta sección, es que usted manda la canción, pide la canción y el saludo para alguien que va a saludar.
5: Voy a saludar a Mecleto. Ah, sí.
1: ¿Con qué canción?
5: Que quiero esta canción, que se llama, ¿cómo
1: se llama, pues, la canción?
5: Se llama, una canción de Cornelio Reina, por ejemplo. Dice, me caí de la nube que andaba.
1: Entonces, allá usted, ahí va su canción. Mal saludo, ¿vale, compadre?
2: Ahí va a dar el saludote también para la tóxica, para quien quiera saludar. Pero eso sí, por audio, a través del WhatsApp de la mejor. Ya sabes, está sonando y sonando para ti, totalmente disponible, compadre,
1: Eso es, ya mande el WhatsApp, por supuesto, mande, pídanos lo WhatsApp que quiera, únicamente con respeto, sinceramente, compadito y compadrito, los saludo a quien usted desea, cumpleaños y todo eso, canten las mañanitas si quiere aquí en el WhatsAppazo, por supuesto, con todo gusto, para eso estamos, para pues esta nueva sección va a ser una locura, una fiesta para usted, la mera verdad. Mándeme un WhatsApp, entonces usted, dígale, ¿qué le va a decir?
2: Mándele un WhatsApp, así es, compadre, que le mande el WhatsApp, pero ya. Ahí está el WhatsApp en camino.
1: Listo, por supuesto. Y nos vamos con esto que se llama Mientras algo, usted llama.
2: Algo buenísimo, compadre, que vamos a mandar para todas las amigas y amigos que nos están escuchando, de las dos guapísimas, Yuridia y Ángela Aguilar.
1: Eso suena de esta manera, compadre.
2: Mándale un WhatsApp.

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2: 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Claro que sí, estamos en la presentación de la sección El WhatsAppazo de hoy por las cumbirrancheras del compadre Plácido. Claro que sí. Vuelvo a repetir la química, o más que todo. La trama de esta sección es muy rápida, es muy fácil. Usted pide su canción y por supuesto el saludo para que usted quiera, quien quiera, y nos manda su WhatsAppazo. Con todo gusto nosotros le complacemos con la canción que usted quiera, pero cántenos la canción que quiere para nosotros buscarle su canción y por supuesto para hacerle también su saludo que usted está mandando a su familiar, a su cumpleañero, a su empresa, lo que quiera, el saludo. Saludo, dije yo, ¿va? Felicidades de antemano, es el WhatsAppazo. Estamos ya en el WhatsAppazo, sección el WhatsAppazo de hoy, en el programa Las Cumbirrancheras del compadre Plácido. Mándenos su WhatsAppazo y lo checamos aquí y vamos al aire. Claro que sí, bienvenidos.
3: Mándelo por allá, compadre. Ahí mandamos los saludos para los amigos de la nueva era que nos andan escuchando. Saludos para el Pantera que apenas anda bañando. ¿Cómo, Pantera? Vas muy tarde. Mejor vámonos puntuales, pero a las buenísimas promociones. Que no se me espante, compadre, porque fue simulacro. Mejor asómbrese, porque estas sí son reales, ¿eh? 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
3: Vámonos para que le bailen allá donde quiera que nos anden escuchando, compadre. Para todos los amigos que andan sintonizándonos en los ranchos, en las comunidades, les mandamos el saludote.
2: Eso mero mero, compadre. Y esto suena de esta manera.
3: Vámonos.
2: Así. Claro que sí, denle, compadre.

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3: Mándame un WhatsApp. Mándame un WhatsApp. Claro que sí, estamos en el WhatsAppazo todavía, ¿eh? Estamos en la presentación de la sección del WhatsAppazo a través de las cumbirrancheras del compadre Plácido. Si tu amigo comerciante quiere que su anuncio esté pendiente en esta sección, pues preséntelo el WhatsAppazo, usted patrocínelo, diga usted mueble, no sé qué cosa, presenta el WhatsAppazo de hoy, ¿va? Llámenos con todo gusto, le damos buen precio, le damos un buen paquete para que usted pueda promover su negocio a través del WhatsAppazo, ¿eh? Eso es. Así de que usted también que está de cumpleaños, mándenos su WhatsAppazo, cante la canción pedacito, nada más no la canción completa, y nosotros con todo gusto le presentaremos la canción que usted quiere al aire y el saludo que usted está pidiendo para que su familiar escuche ya, pues, su saludo a través del WhatsAppazo de hoy por el programa Las Cumbirrancheras del compadre Plácido. Estamos pendientes de su llamada, ¿eh? De su WhatsAppazo más que todo. Así de que estamos pendientes, comadrita y compadrito. No se me duerma, échele pues.
4: El mero WhatsAppazo, compadre. Allá para eso. Todos los amigos que andan mandando el WhatsApp. Mandamos un saludote.
3: Eso, mero, mero, compadre. Y por supuesto, vamos con... ¿Qué tenemos por ahí, compadre? ¿Qué tenemos por ahí?
4: Una buenísima, ya es sábado, ya es un tarde de sábado. Así que vamos a destapar las primeras, echando la fiesta, pero en las cumbirrancheras, compadre. Vámonos con los invasores.
3: Eso, échele duro pues, compadre.
4: Vámonos.
3: Faltaba más.

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1: 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Estaremos con usted pendientes y por supuesto ofreciéndole grandes paquetes promocionales para que usted venda más y tenga más exhibición de sus productos, como a través del programa Las Cumbirrancheras del compadre Plácido. Sean todos bienvenidos, muchas gracias por estar con nosotros. 287-888-5349.
2: Ahí está, compadre, para que se anuncien rápidamente. Saludos para los amigos que nos escuchan. Allá les mandamos un saludo especial para el gran Barney, el Richard. Saludos especiales para los amigos.
1: Eso es, felicidades también a usted que está pendiente del programa. Y me estaba preguntando a alguien por teléfono ahí que cómo le hacemos para que llegue yo a su negocio en el Va que Va, en la sección Va que Va, el compadre Plácido Va que Va. Muy fácil, únicamente llámenos y con todo gusto le visitaremos o le llamaremos para estar pendientes de usted y darle nuestras cotizaciones, nuestros paquetes, para que usted se anuncie más y para que su negocio pues se vaya más arriba, para que venda más, mucho más. Felicidades.
2: Eso, mucho más. Nos vamos, compadre, con algo buenísimo.
1: Y esto se llama, compadre, de esta manera, como dice que dijo...

0: Bueno, pues comaditas y compadritos, muchas gracias por estar con nosotros, por haber estado el día de hoy con nosotros en el programa Las Cumbiracheras del compadre Plácido. Nuestra invitación muy cordial para el próximo sábado, Dios mediante, a la misma hora. Gracias, felicidades, Dios le bendiga, pórtese bien.
1: Excelente sábado al ratito, ¿eh? Nos escuchamos en Universal FM, en el punto de las 7 de la noche con las más dolidas. Ahora sí, compadre.
0: ¡Felicidades! Vamos. Eso.

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17: Arrancamos nuestro conteo. ¿Cómo están? Con esta que es la semana más patriota del mes de septiembre. ¡Viva México! Bueno, ya después del pozole, los pambazos, los tacos, tostada, chile en nogada, ¿qué les digo? De todos los antojitos mexicanos, se me volvieron a antojar, que nos deleitaron el paladar tras gritar ¡Viva México! Llegó el momento de la verdad, y es saber quién sigue o no sigue dentro de nuestro conteo, el más duro e impactante. Así que soy Cintia Urías y te invito a que juntos descubramos qué pasó esta semana en la música mexicana, porque todos quieren estar aquí en este que es el conteo de mayor importancia y mayor relevancia, el más duro del momento. Esto es El Tope. Aquí nomás comenzamos.

Y acabamos de escuchar, arrancando nuestro conteo en la posición número 10, a Los Invasores de Nuevo León con eso que se llamó No Más, Los Recuerdos. Y fíjense que nos gustó, porque ellos hicieron vibrar a la raza de Guadalupe Nuevo León el pasado 15 de septiembre, profetas en su tierra, ya que fueron la parte principal del elenco que se dio cita en ese poblado para dar el muy mexicano grito a su estilo. Fue una noche llena de magia, de mucha música, un éxito total, así como sus pasadas presentaciones en el Palenque de León, en el Coliseo Centenario en Torreón y también en la feria de Huimanguillo, Tabasco. Saludos por allá. Garantía estos señorones que estuvieron aquí en la posición número 10 del tope. Y avanzamos al peldaño número 9 y subiendo a un lugar tenemos el tema A la Luz de la Luna de Pepe Walker y Gabito Ballesteros. Este último, el Gabito, se presentó en Piedras Negras, Coahuila, causando gran revuelo porque cuando llegó al evento notó que había una fuerte división entre lo que era el público general y la zona VIP, pero también notó que había espacios vacíos abajo y dijo: oigan, allá arriba están apretados, aquí está solito, vénganse para acá. Dijo: tumben la cerca, aquí cabemos todos. Obviamente la reacción de los asistentes fue inmediata, derribaron las vallas metálicas para arrasar en la pista y disfrutar de este gran artista sin excepciones ni distinciones. Obviamente también hubo polémica en redes sociales que dijeron: oye, pues no se vale, los que sí habían pagado VIP, pero los que no, pero la seguridad. Pero bueno, se dice que este compa sí que sabe cómo complacer a su gente y demostró por qué se ha convertido en el favorito de los corridos tumbados. Aquí lo tenemos, es Gabito Ballesteros dándole con todo en el puesto número 9 con el tema A la Luz de la Luna en el tope.

0: Antes de conocer la posición número 8 de nuestro conteo, vamos a hacer una conexión con la cadena La Mejor en diferentes partes de la República Mexicana. Así que vamos a conocer juntos lo que está pasando en el mundo de la música y el espectáculo con nuestros artistas favoritos. Esto es Encadenados a través de La Mejor.
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2: ¿Qué onda, mis plebes? Habla su amiga Lilian Sánchez de La Mejor Acámbaro y les cuento que nuestro compa Luis Ángel el Flaco anda más feliz que nunca. Resulta que lo nominaron al Latin Grammy 2026 como mejor álbum de banda gracias a su disco Tequila y Guaro. El sinaloense anda cosechando puro éxito con su tema Amor Bonito y ya tiene todo listo para llenar a reventar la Plaza de Toros La México este mes de noviembre. ¡Un orgullo total! ¿Y qué onda, parientes? ¿Ya tienen el boleto para la pachanga o se van a cotizar? Para el tope les saluda Lilian Sánchez de La Mejor Acámbaro.
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3: Familia del tope, les saluda el pelón con pelo Lalo Rodríguez de La Mejor Zacatecas. Oigan, les cuento que los muchachos del grupo Frontera se aventaron una joyita. Interpretaron su propia versión de Alguien que te amaba, rolita de Karol G, y les quedó de 10. Le metieron ese toquecito característico del regional mexicano, bien sabroso que los caracteriza. Ideal para cantar a todo pulmón, obvio, con una chevecita bien fría. En TikTok no la sueltan, traen la rola a puro repeat. ¿A ustedes les gustó esta versión o aún no la han escuchado? Soy el pelón con pelo Lalo Rodríguez para el tope desde La Mejor Zacatecas en cadena.
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2: ¿Qué onda, amigos del tope? Les saluda Estefanía Díaz.

0: salió a aclarar que no se van a divorciar. Nomás es una pausita para ver si vuelven a encender la llama del amor, de la pasión, de la locura como al inicio. Eso sí, nos piden a toda la plebada llevar la fiesta en paz, no andar de chismosos ni levantando falsos ahí como doña Pati Chapoy. Bueno, ¿ustedes qué opinan? ¿Veían venir esta noticia o triple jajaja? Para el tope, la plebita desde la mejor FM 100.7, aquí nomás.
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2: Gracias a todos nuestros amigos por actualizarnos con todo lo que está pasando en nuestra música mexicana y el chismecito, ¿por qué no? Que nos gusta y nos encanta. Un saludo especial a todos los radioescuchas que día a día nos acompañan a través de la cadena internacional La Mejor FM. Escríbenos y dinos desde dónde nos escuchas en La Mejor, que nosotros estamos en la mejor Ciudad de México, pero también hay La Mejor en Mazatlán, hay La Mejor en Colima, hay La Mejor en Guadalajara. Ponte con nosotros aquí a través de La Mejor FM.
1: 8.

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1: Ándale, pues, están manteniendo su lugar igualito que la semana pasada. Aquí estuvo la arrolladora banda de Limón con el tema Fracaso Seguro. Les voy a contar rápido que la banda se convirtió en tendencia tras convertirse en los invitados especiales en la casa más famosa de México. ¿Se acuerdan que aquí les dijimos primero que nadie? Que pusieron a bailar a los habitantes, que les digo a los panelistas, que les digo a la productora. Incluso hubo dinámicas en las que el vocalista Max Cervantes bromeó simulando abandonar la casa tras la carrilla que le aventaron siempre porque le dicen que se parece a Gomita. Otro que también estuvo a punto de levantar polémica fue Julio, que casi le da un beso a Wendy Guevara. Y bueno, en el reel se leen comentarios hacia Wendy que dice: uy, Wendy, se lo hubieras dado, a él le encanta, yo no hubiera perdido esa oportunidad. Híjole, no sé, ¿qué opinan ustedes? ¿Se hubiera aventado la Wendy? Yo digo que sí. Pero bueno, lo que no se ve para nada lento son estos muchachones, porque cuando llega la arrolladora hay diversión, música y nunca se acaba. Aquí lo subimos, la arrolladora con el rolón Fracaso Seguro en el peldaño número 8 del tope.
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1: Los que andan más que contentos por el éxito y auge que están logrando son los chicos de calibre 50 que se aferran, oigan, con uñas y dientes a este que es el puesto número 7 en nuestro listado con su sencillo titulado Mi Problema. Y agárrense bien, que vienen con la mecha bien encendida. Resulta que esta misma semana hicieron vibrar a la Ciudad de México al reventar por completo la explanada de la alcaldía Tlalpan ante más de 12.500 personas. Lleno total histórico, donde también compartieron el escenario con nuestro queridísimo Luis Antonio López, el Mimoso. Armaron fiestón inolvidable, celebraron la noche con el grito de independencia, y de verdad que me da gusto, porque felicidades a Calibre 50 que lo han logrado y que poco a poco abarcan terreno con esta canción que sin duda llegó para quedarse. Ahora sí, súbale al volumen porque esto se escucha fuerte. Calibre 50 con Mi Problema en el peldaño número 7 del tope.
0: 7.

0: sí, prepárense para conocer lo más nuevo, lo reciente. Antes que nadie, vamos a darles una probadita de lo que están estrenando nuestros artistas favoritos en esto que son los modelos recientes del tope.
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1: Vamos a hacer una breve pausa, pero no le cambies. Vamos a regresar a conocer lo más prendido de nuestro conteo. El conteo más duro del regional mexicano. 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
0: No te vayas. Estamos a punto de conocer a los que están en la cima.

0: despido por Cintia Urías. En un momento regresamos. 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
21: Celaya, Guanajuato.
22: Torreón, Coahuila. Poza Rica, Veracruz.
23: Ensenada.
24: Torreón.
25: Hermosillo.
26: Veracruz.
27: San José, Costa Rica.
28: Manzanillo.
29: Tuxtepec, Oaxaca.
30: Cuernavaca.
31: Mexicali.
32: Acámbaro, Guanajuato.
33: Colima.
34: San Luis Potosí.
35: Tampico.
36: Guajuapan de León, Oaxaca.
37: Nogales.
38: San Luis de La Paz, Guanajuato.
39: Acapulco.
40: Puerto Escondido, Oaxaca.
41: Mérida.
42: Ixtapas y Guatanejo.
43: Tehuacán, Puebla.
44: Qué bueno que continúas con nosotros. Estás escuchando esto que se llama El Tope, el conteo más impactante que semana a semana reúne las 10 canciones más importantes de nuestra música mexicana. Soy Cintia Urías, te pido que sigas con nosotros, pero si nos acabas de sintonizar, aquí tenemos el recuento.
6: Yes.
44: No más los recuerdos, los invasores de Nuevo León.
6: 9.
44: A la luz de la luna, Pepe Walker y Gabito Ballesteros.
6: 8.
44: Fracaso seguro, la arrolladora Banda El Limón.
6: 7.
44: Mi problema, Calibre 50.
6: 6.
44: De todos y de nadie, los dos carnales.
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0: Acabamos de escuchar a Los Rojos en el lugar número 5 con el tema Etapa Migajera, que la semana pasada, si recuerdan, los tuvimos aquí en entrevista, y parte de lo que nos estuvieron chismeando es que van a lanzar un nuevo álbum el próximo 11 de octubre. Se llama Nueva Era, y esta producción incluye 10 temas inéditos, escritos en su mayoría por esos tres hermanos, junto a compositores de la talla de Luciano Luna, entre otros. Nos cuentan que este disco va a traer pues una secuencia, casi como una mini historia de amor. Ya saben que va superando una ruptura, ahí entra Etapa Migajera, como bien lo dice el nombre, nos ponemos en modo rogones, de ahí le sigue Me Está Marcando el Diablo, que este sencillo nos cuenta el proceso del estira y afloja, ya sabes, en una relación, así como que sí, pero como que no, caes, pero no, y Se Pudo, que sería el tema que habla de que al fin se terminó, ya no duele más, un amor ya superado, sale, cuídate, bye. Tenía mucho que no veíamos algo así que bien por Los Rojos, que salen de lo cotidiano y nos dan una terapia con estas canciones, que si nos ponemos a pensar, ya no ocupamos terapia, ¿eh? Ya podemos superar un amor con Los Rojos. Parte de este proceso de terapia lo escuchamos aquí en el puesto número 5 con esto que fue Etapa Migajera.
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0: Y ahora nos vamos a la posición número 4 del tope, subiendo dos lugares. Se encuentra Luis Ángel el Flaco con el tema Aventurero. Les voy a contar algo. Esta semana compartió a través de sus redes sociales lo feliz que está con su nuevo álbum y también por su nominación a los Latin Grammy, deseando que esta vez se le haga, que ahora sí, Flaco, llévatelo a tu casa. Recordemos que el Flaco ha estado nominado ya en 3 ocasiones anteriores. La primera fue en el 2024 por el álbum de Yo Te Extrañaré. Después, en el 2025 lo vuelven a nominar por el 25 aniversario. Y la tercera este año es en la categoría Mejor Álbum Música Banda por su producción Tequila y Guaro. Así que el tiro no lo tiene fácil, porque fíjense, va contra artistas como Edén Muñoz, contra Los Recoditos, pero él con toda la fe del mundo va con el apoyo de su público y con el aplauso. Así que mismo apoyo que lo mantiene aquí en el conteo de mayor relevancia de la música mexicana, con el tema Aventurero, Luis Ángel el Flaco, en la posición número 4 del tope.
1: ¡4!
2: Esta canción va con mucho cariño y con mucho respeto hasta el cielo para nuestro aventurero, Jason Jiménez.

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1: Amigos de La Mejor FM, estoy más que feliz. Estoy cumpliendo un sueño de estar con este señorón, el rey del acordeón, Don Ramón Ayala, en un día muy importante porque hoy se anuncia y hoy inicia la historia de un final. ¿Cómo está, Don Ramón?
2: Y pues, hombre, estamos muy contentos de estar aquí haciendo esta promoción para la gente, pues, que se den en cuenta que vamos a estar aquí el día 10, ¿verdad?
1: De octubre.
2: Y queremos invitarlos para que vengan a presenciar, ¿verdad? El show que tenemos preparado para ese día.
1: El último show de este año en la Ciudad de México, en un lugar como la Monumental Plaza México, que es un lugar emblemático. Don Ramón, ¿sí va a ser el último de su carrera aquí en México o podríamos tener la esperanza de que regrese?
2: No, este es uno de ellos. La gira es muy grande.
1: Ajá.
2: La gira es muy grande.
1: México, pero, este es el último.
2: Pero este es el más grande. Y queríamos estar aquí porque aquí este lugar es el más grande del mundo. ¿Tienes?
1: Y es un lugar que tiene mucha historia, además es un lugar en donde se viven los conciertos bien diferente porque es como un palenque gigante. La acústica te arropa a la gente. La verdad es que creo que la gente que se dé cita aquí a este próximo 10 de octubre la va a pasar genial. Las canciones que no pueden faltar, pero usted anuncia un retiro.
2: No. El retiro,
1: dígame
2: decirte.
1: Dígame bien.
2: El retiro viene siendo la gira.
1: La gira.
2: La gira que traigo, ¿entiendes? Pero aquí no termina la gira.
1: ¿Usted va, dónde quiere cerrar su gira?
2: En mi casa.
1: Ahí en Hidalgo.
2: Sí.
1: Ahí. Con su familia.
2: Aunque me caiga, ahí. Es que ustedes no saben, pero yo me he caído 20 veces.
1: Cuéntenme.
2: Tocando. Me he caído para atrás con todo el acordeón. Ella viene y me levantan, que piensan que es un infarto, que es déjenme. Vamos, termino.
1: Exactamente.
2: Así es lo que me ha pasado.
1: Ajá.
2: No una, 20 veces.
1: Usted es parte del soundtrack, o sea, de la banda sonora de la vida de muchos de nosotros que crecimos escuchándolo en el radio, cuando se usaba poner el radio, el disco con nuestros abuelos, nuestros papás. O sea, son muchas generaciones las que van a venir a verlo, Don Ramón.
2: Sí, porque mira, yo empecé de la edad de 5 años a tocar el acordeón.
1: Uh-huh.
2: Y yo escuchaba la radio. No tenía radio, ¿eh? Era un cajón así.
1: Uh-huh.
2: Y tenía dos mañanas aquí y una liga así. Entonces ahí buscaba yo las estaciones de radio.
1: A ver qué agarraba, ¿no?
2: Sí. Había una estación de radio allá en Monterrey que se llamaba la BJB. Y ellos tenían los programas puro norteño todo el día y toda la noche. Y tocaban mucho a los Alegres de Terán. Ahí fue donde yo empecé a ser músico, oyendo a la radio.
1: ¿Se acuerda la primera canción que se aprendió?
2: Sí, Alma Enamorada.
1: Ay, tengo el alma enamorada.
2: Esa, sí.
1: Uy.
2: Tengo el alma enamorada. Estaba así, chiquito.
1: ¿Y qué le dice a ese niñito que va a venir ahora a tocar a esta plaza monumental?
2: Bueno, yo lo estoy empujando, ¿verdad? A que él también comience, porque a él le encanta la música. Y cuando una persona te dice, a mí me encanta la música, va a ser músico.
1: ¿Entiendes? Y hay que impulsarlos, ¿no? Hay que apoyar.
2: Hay que apoyarlo.
1: ¿A usted quién lo apoyó?
2: En aquel tiempo, ¿verdad? Cuando vino la temporada de nosotros, que ya era buena, es cuando conocí a Cornelio, uh-huh, a Cornelio Reina.
1: Uh-huh.
2: Y trabajando en las cantinas por 2-3 pesos la canción, anduvimos 5 años trabajando.
1: Uh-huh.
2: Hasta que vino la primera oportunidad de grabar un disco. Y para esto lo aprovechamos y ahí comenzamos a grabar. Entonces ahí fue donde nació Los Relámpagos del Norte.
1: Los Relámpagos, que bueno, llegaron para quedarse y que hasta el día de hoy seguimos cantando y gozando de estas canciones.
2: ¿Cómo no,
1: Don Ramón Ayala? Pues muchísimas gracias por estar con nosotros. Invitar a todo el público que no se pierda este próximo 10 de octubre a Don Ramón Ayala aquí en la Monumental.
2: Aquí los esperamos, mi gente, de toda la República Mexicana, ¿ok?
1: Aquí los esperamos. A través de La Mejor van a estar enterándose de todo lo que hay, hasta una promoción con un acordeón, ¿eh?
2: Ah, también eso.
1: También eso.

0: Agárrense porque ya escucharon en el lugar de bronce, el puesto número 3 manteniendo su lugar de la semana pasada, Josie Cuen interpretando su más reciente tema, Nuestro Secreto, que ya no es ningún secreto, que es un éxito. Y vaya que con esta canción se ha ganado al público con tan solo, fíjense, con tan solo 2 semanas de su estreno, el video oficial ya tiene 1.7 millones de reproducciones, mismo que nos muestra un Josie que se prepara para la grabación del videoclip, se ve cómo llega al foro de grabación, cómo lo maquillan, canta en un set donde al final del clip hasta le llevan el celular para responder a esa persona prohibida que, como dice la canción, hasta registrada con otro nombre te tengo. ¡Ay! Yo sé que a varios les suena la historia, ya los veo. Pero tranquilo, solo es parte de la historia del videoclip. No se vayan por otro lado y ustedes tampoco se alboroten. Video diferente a lo que estamos acostumbrados, pero me gusta algo bonito que nos regala este gran intérprete que la volvió a romper este viernes 18 en el Auditorio Nacional al lado de su entrañable amigo, ¿qué digo amigo? Hermano, compañero Jorge Medina, con la gira Juntos, que ya nada más les faltan 2 fechas, la del 25 y la del 26 de septiembre, con llenos totales para terminar esta residencia dentro del Auditorio Nacional. Así que, bueno, y mientras llegan estas 2 fechas tan importantes, tuvimos la oportunidad de escucharlo aquí en la posición número 3 del tope, Josie Cuen, con Nuestro Secreto.
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0: Ahí nos quedan solamente dos lugares, y así es como los Reyes del Palenque mantienen su puesto. Aquí está Edén Muñoz y Alfredo Olivas con esto que se aferra y se defiende en todo y con todo al peldaño del segundo lugar, el lugar de plata de nuestro conteo.
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sí, el momento que todos estábamos esperando, quien conserva la corona esta semana, porque hasta el momento no hay quien lo baje de aquí, del puesto número uno, el lugar de oro le pertenece indiscutiblemente al Fantasma, con esa canción que se llama El Culpable. Esta es una emotiva rola, escrita por Meño y Omar Segovia, con una letra que utiliza, digamos, ingeniosas metáforas para hablarnos del arrepentimiento y el desamor. Alexander García, como todos lo conocemos, El Fantasma, contó en exclusiva para La Mejor FM que lanzar este tema con este toque clásico mexicano frente a la moda urbana que anda con todo, pues le representó un reto, pero que su compromiso por preservar las raíces de la música tradicional mexicana sigue firme y que estos retos, tomarlos a estas alturas del partido, vale la pena. Así que felicidades a nuestro querido Alexander, o bueno, ya, al Fantasma, que se corone nuestro listado con el éxito El Culpable aquí en la posición número uno, el lugar de oro del tope.

0: ¡Felicidades al fantasma! Rolo Nonón, exitazo, la número uno, el tope, la acabamos de escuchar y la seguimos disfrutando. Y así llegamos al final de una edición más del tope, la semana más patriota de septiembre. Los invitamos a que también sigas apoyando a tu artista favorito para que no bajen, para que no abandonen nuestro importante listado, el más duro de la música mexicana. También te quiero recordar que ahora el tope no nada más se escucha, no señores, también nos pueden ver. Chécanos en nuestro canal oficial de YouTube, ahí nos encuentras como la mejor. Y ahí vete al apartado del tope y ahí semana a semana nos puedes encontrar y ahí también puedes votar por tu artista favorito. Bueno, yo soy Cintia Urías, gracias por acompañarme y hacerme parte de tu fin de semana. Aquí nomás, en la cadena internacional La Mejor. Hasta la próxima. En la producción, Enrique Neri y El Chencho. Producción general, Andrés Salazar, El Topo. Locutor, yo mera, Cintia Urías, sígueme también en redes sociales. Nos escuchamos el próximo fin de semana con más estrenos, más noticias, más canciones que cantar, que llorar, que bailar y que dominan sobre todo nuestra música regional mexicana. 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